0: las 20 horas y un minuto.
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0: 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Las 20 horas y 32 minutos.
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6: Las 20 horas y 37 minutos.
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0: 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Las 20 horas y 57 minutos.
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1: Las 21 horas y 31 minutos.

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2: A continuación, el pronóstico del tiempo para hoy. 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
8: Las 21 horas y 34 minutos.
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1: Las 21 horas y 59 minutos.
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3: Cien personas de la región recibieron las becas de educación superior para comunidades Antofagasta Minerals 2025, que entregan un apoyo integral a quienes cumplen su sueño de convertirse en profesionales. 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

0: las 22 horas y 4 minutos.
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1: Las 22 horas y 31 minutos.

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8: Las 22 horas y 35 minutos.
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2: Las 22 horas y 58 minutos.
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1: Las 23 horas y 31 minutos.

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8: Las 23 horas y 35 minutos.
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0: 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Son las 5 de la madrugada y 56 minutos.
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6: A continuación, el pronóstico del tiempo para hoy. Tendremos un día soleado y caluroso con 0% de probabilidades de lluvia, pero un 100% de probabilidades de cultivar arándanos en pleno desierto. 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

0: Son las 6:01 a.m.
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1: Son las 6 de la mañana y 56 minutos.

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8: Son las 6 de la mañana y 59 minutos.
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0: 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Son las 7 de la mañana y 57 minutos.
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0: 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Son las 8 de la mañana y 2 minutos.
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1: Son las 8 de la mañana y 29 minutos.

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0: Son las 8:34.
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1: Son las 8 de la mañana y 57 minutos.
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5: A continuación, el pronóstico del tiempo para hoy. 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
1: Son las 9 de la mañana y un minuto.
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días, querida comunidad de Radio Nueva Coya. Comenzamos este jueves 13 de agosto con toda la energía y las mejores ganas de acompañarlos en una nueva edición de la revista matinal. Un saludo muy especial para quienes ya están trabajando, para quienes comienzan su jornada y para quienes están en su casita también, por supuesto. Para toda nuestra querida comunidad de María Elena. También a quienes nos escuchan en Quillagua y, ¿por qué no?, en Tocopilla. En este nuevo día esperamos que venga cargado de buenas noticias, música, alegría y momentos agradables. Así que vamos, suba el volumen porque ya comenzamos. Esto es la revista matinal en Radio Nueva Coya. Sean todos bienvenidos.

Y ahí comenzamos nuestra mañana en la revista matinal en compañía de Caro Molina, que decía que estaba libre, solterita y sin nadie. Bueno, antes de comenzar con las noticias de Chile, el mundo y toda la comunidad helenina, vamos con una importante, porque si usted hoy tiene que transitar por la comuna, tiene que hacer algún trámite, salir de su casa en vehículo, le comunicamos que hay algunas calles que están cerradas, que ya están cerradas desde el día de hoy, y otras que van a comenzar con este cierre el día de mañana. Esta información nace desde la ilustre municipalidad de María Elena y quiere comunicar a toda la comunidad que, con el motivo de la tradicional celebración de Tirana Chica, que se realiza este fin de semana en nuestra comuna, hay cierres y modificaciones de tránsito en diferentes sectores, principalmente en calle Arturo Prat. Eso es, bueno, desde hoy hasta el 19 de agosto. Este corte es entre calle Galvarino y Caupolicán. Además, en calle Edwards y Tucapel Ponce también hay otro corte, pero este va a comenzar el día de mañana. A partir del inicio de la fiesta de Tirana Chica va a comenzar este corte de calle Edwards y calle Tucapel Ponce. ¿Por qué? Porque esas son las calles donde se realiza el recorrido de la Cruz del Calvario. Les recuerdo, la Cruz del Calvario va a estar cerrado en calle Edwards y además en las intersecciones de Avenida La Torre, entre el teatro y la Fundación María Elena, hacia Edwards y calle Prat. Todos estos detalles están en la página de Facebook de la ilustre Municipalidad de María Elena, pero aquí se lo estamos comentando por si usted anda en vehículo y se encuentra con uno de estos cortes, ya sabe, tiene que programarse para salir el día de hoy. Y además, el día de hoy va a estar cerrado el gimnasio municipal. Si usted tiene la costumbre de levantarse y comenzar su mañana haciendo ejercicio, bueno, el día de hoy va a tener que hacer una pausa y a lo mejor salir a correr o andar en bicicleta en la ciclovía que tenemos, porque el gimnasio municipal va a estar cerrado el día hoy, jueves 13, y el viernes 14, retomando su atención en horario habitual desde el 17 de agosto. Eso con respecto a los datos que importan en esta mañana para que usted comience el día informado. Ahora, y como ya es costumbre, vamos a partir con noticias del mundo, pero hoy día quisimos hacer un cambio. No queremos hablar de política, ni de guerras en Ucrania, ni de alzas de combustible, porque hoy día vamos a hablar de otras noticias que también afectan al mundo, como por ejemplo, vamos a partir con Estados Unidos, porque hay una temporada de incendios forestales que está dejando cifras preocupantes. Este 2026, los bomberos estadounidenses han enfrentado ya 12 situaciones de atrapamiento o emergencia extrema. Esta cifra es alta es la más alta desde el 2006, y además ya se contabilizan 6 bomberos fallecidos y decenas de heridos. Esto nos muestra algo que también conocemos muy bien en nuestro país, los fenómenos meteorológicos extremos que están haciendo cada vez más difícil el trabajo de los que enfrentan las emergencias, es decir, de rescatistas y bomberos. Ahora nos vamos a Europa, porque ayer, mientras millones de personas estaban mirando el cielo por este eclipse solar, en España, Francia y Reino Unido enfrentan nuevamente temperaturas extremadamente altas. En algunas zonas se trata ya de la quinta ola de calor de este verano europeo, acompañada de sequía y riesgo de incendios forestales. Así que tenemos una curiosa coincidencia. Mientras en algunas partes del mundo las lluvias están provocando emergencia, en otras el problema es justamente lo contrario: las temperaturas extremas y la falta de agua. Y bueno, les mencionaba que ayer hubo eclipse y pudo verse en varios países de Europa, y hablábamos de esto, nosotros no pudimos.

Vamos a ser parte de este fenómeno, pero no por eso no se lo vamos a contar, porque fueron millones de personas que en España, Islandia y otras zonas de Europa pudieron observar ayer el eclipse solar total. En España, ciudades y localidades completas se prepararon durante meses para poder recibir a visitantes que llegaron específicamente para presenciar este fenómeno. Por unos minutos, en pleno día, el cielo se transformó completamente. La temperatura descendió en zonas donde se produjo la totalidad de la oscuridad. Ahora nos vamos a África porque en Zambia se están celebrando hoy sus elecciones generales. El actual presidente busca una reelección y parte como el favorito, pero la situación económica va a ser uno de los principales temas que van a marcar la elección en este país tan lejano, en Zambia. Ahora en China nos vamos con una noticia de tecnología porque la empresa china SMIC, uno de los principales fabricantes de semiconductores del país, informó un fuerte aumento de sus ganancias, impulsado por la demanda relacionada con la inteligencia artificial. El dato es relevante porque los semiconductores son fundamentales para prácticamente toda la tecnología moderna, es decir, teléfonos, computadores, vehículos eléctricos y, por supuesto, el sistema de inteligencia artificial. ¿Qué son estos semiconductores de los que yo les hablo? Bueno, son chips que se utilizan para todos este tipo de aparatos tecnológicos. Bueno, en otras palabras, detrás de toda esta tecnología de lo que estamos hablando, y es algo que usamos diariamente, existe una industria gigantesca de estos pequeños componentes, muy pequeños, que hoy se han convertido en un asunto totalmente estratégico para las grandes potencias. Y bueno, ahora nos vamos al otro extremo, viajamos hasta Australia porque mantiene preocupación la inflación que hay en Australia. El Banco de la Reserva mantiene abierta la posibilidad de nuevas alzas en sus tasas de intereses. ¿Por qué nos importa? Bueno, lo que pasa con las tasas en Australia, ¿por qué a nosotros debería preocuparnos? Porque cuando las grandes economías cambian sus tasas de intereses, también pueden producirse movimientos en los mercados, en las monedas y en las inversiones a nivel mundial. Eso con el barrido de noticias internacionales. Viajamos un poquito por todo el mundo y tratamos de llevar a usted noticias diferentes. Ya no más guerras, sino otro tipo de noticias que también puedan ser interesantes. Vamos a seguir en un ratito más aquí en la revista matinal por Radio Nueva Coya. Ahora los invito a seguir disfrutando de un poco de música.

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1: Son las 9 de la mañana y 27 minutos.

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0: Son las 9 de la mañana y 31 minutos.
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Ya regresamos aquí a la revista matinal, este programa matutino que cuenta con el auspicio de la ilustre Municipalidad de María Elena. Bueno, y quiero comentarles que vamos a estar el día de hoy compartiendo información de lo que se viene el fin de semana, de las actividades religiosas y culturales que vamos a tener, y también contarles cuál es el aporte que hace la ilustre Municipalidad con este tipo de actividades. Pero antes de todo eso, vamos a continuar con noticias de carácter nacional. Porque recién sabíamos lo que estaba pasando en el mundo, pero hoy necesitamos saber también qué es lo que pasa en nuestro país. Con respecto a seguridad, son 15 detenidos tras un operativo policial en la comuna del Bosque y San Ramón. Bueno, vamos a comenzar esta mañana con seguridad. Y como les comentaba, hubo un operativo policial en la comuna del Bosque y San Ramón que permitió contar con 15 detenidos. El procedimiento se logró luego de controles de identidad, controles vehiculares y fiscalizaciones a locales de alcohol. Entre los detenidos hay personas con órdenes vigentes involucrados en delitos como hurto, infracción a la ley de drogas, amenazas y agresiones a carabineros. Además, la policía incautó un vehículo por encargo por robo, armamento de grueso calibre y drogas. En este operativo participaron efectivos del GOPE y un helicóptero de la Prefectura Aérea. Un despliegue que muestra cómo se está intentando recuperar determinados sectores mediante intervenciones policiales focalizadas. Otra noticia, también en las primeras horas de este jueves se registró un grave accidente en Conchalí, donde una colisión en cadena terminó con un conductor fallecido. El hecho ocurrió durante la madrugada y generó complicaciones para el tránsito en ese sector. Y aprovechamos esta noticia para hacer un llamado permanente a la conducción responsable, a mantener distancia, respetar las velocidades y estar atentos a las condiciones de la ruta, porque esto puede marcar una diferencia tremenda. Nos trasladamos a política porque el gobierno busca apoyo para avanzar en su nueva agenda de seguridad. La seguridad continúa ocupando el lugar central en la moneda. El gobierno del presidente José Antonio Kast está diseñando su estrategia para conseguir apoyo parlamentario a la agenda contra el crimen organizado y el terrorismo, que contempla más de una decena de iniciativas. Esta apuesta del Ejecutivo es aprovechar el respaldo ciudadano que han obtenido algunas de estas medidas para conseguir votos en el Congreso y avanzar rápidamente con la agenda. Entre las propuestas de esta reforma constitucional para establecer la seguridad pública como un deber del Estado. Este desafío ahora es político. ¿Qué busca? Busca conseguir los votos suficientes para transformar estos anuncios en posibles leyes. Ahora la oposición tienen críticas sobre esto, porque los parlamentarios cuestionaron que el gobierno impulse una nueva reforma constitucional relacionada con seguridad y acusaron al Ejecutivo de abrir, en práctica, un nuevo proceso de modificación de la Constitución. El debate se instala después de los dos procesos constitucionales realizados anteriormente en Chile, que terminaron sin una nueva carta fundamental. Así que tenemos nuevamente un debate político importante. ¿Cómo enfrentar la delincuencia? ¿Hasta dónde deben llegar las facultades del Estado? ¿Y qué cambios constitucionales son necesarios? Con respecto a educación, las universidades cuestionan cambios en el concurso FONDESIT. Bueno, la educación superior también existe un debate esta jornada, porque el vicepresidente del Consejo de Rectoras y Rectores, Osvaldo Corrales, cuestionó las modificaciones introducidas a las bases del concurso FONDESIT y advirtió que decisiones de este tipo podrían tener consecuencias que trasciendan el actual gobierno. Este tema generó preocupación dentro de las universidades, especialmente en el impacto que puede tener en el financiamiento de la investigación académica. Es un debate que ahora se traslada al mundo universitario y que habrá que seguir observando durante los próximos días. Eso con respecto a este concurso de ciencias y conocimiento que ha cambiado un poco sus bases y no está de acuerdo el mundo científico.
Nos vamos, continuamos en educación, esta vez con la JUNAEB, porque la JUNA prepara el paso de la TNE física a una tarjeta digital. Esta es una noticia mucho más cercana para las familias y estudiantes de todo Chile. Esta transformación va a ser conocida como la TNE digital. La idea es avanzar progresivamente, no va a ser un cambio rápido. Este progreso va desde la tradicional tarjeta plástica hacia una modalidad digital que busca facilitar la utilización y modernizar el sistema. Todavía hay que conocer los detalles de implementación, pero es un cambio que podría afectar directamente a millones de estudiantes del país. Y economía y empleo, saltamos, porque el día de ayer se vivió una cruzada por el empleo que busca generar 20.000 puestos de trabajo. Una noticia que puede resultar especialmente interesante para quienes están buscando trabajo. La Confederación de la Producción y el Comercio, junto con INACAP, presentó la denominada Cruzada por el Empleo. Iniciativa que tiene como meta generar 20.000 oportunidades laborales. Este proyecto busca conectar a empresas con trabajadores y acelerar la incorporación de personas al mercado laboral. Para una comuna como María Elena, donde el empleo y las oportunidades laborales son siempre temas importantes, vale la pena seguir esta iniciativa y conocer cómo podrían acceder los trabajadores a estas oportunidades. Eso con respecto a informaciones. Nos vamos con la última, pero bastante diferente. Vamos a cerrar el barrido nacional con la lluvia de Perseidas, que son, bueno, son estrellas, porque durante la noche de hoy miércoles y la madrugada del jueves se va a producir el máximo de lluvia de meteoros Perseidas, uno de los fenómenos astronómicos más conocidos de todo el año. Desde nuestro país también es posible observar algunas de estas estrellas siempre que las condiciones del cielo y la contaminación lo permitan. Así que para quienes tengan la suerte de contar con un cielo despejado, bueno, nosotros, y estén alejados de las luces de la ciudad, tendríamos que salir un poquito de María Elena. Esta noche puede ser una buena oportunidad para mirar hacia arriba y ver caer un par de estrellas. Ese fue el resumen de Noticias Nacionales. Los invito a una pequeña pausa musical y continuamos más aquí en Radio Nueva Coya.

0: Y ya son las 9:52 aquí en Radio Nueva Coya. Los invito a escucharnos en María Elena en la 92.5. En Quillagua también se escucha en la 92.5. Ahora, si están en Tocopilla, pueden compartir con nosotros a través de la 94.5 y en otras ciudades y el mundo a través de radiocoya.cl. Si usted tiene algún dato que entregarnos, alguna pregunta que hacernos, alguna canción que pedir o algún cumpleañero que saludar, puede hacerlo a través de la radio. ¿Dónde? Bueno, llamando al teléfono 552-639265. Y antes de continuar con más noticias, porque sí han sucedido bastantes cosas interesantes en nuestra región, vamos a ir en un ratito más con eso, pero como es costumbre en nuestro programa, hoy día 13 de agosto vamos a saludar al onomástico de hoy. Hoy los onomásticos están bastante particulares, pero lo vamos a saludar igual porque es posible que alguien tenga un familiar llamado Ponciano o Hipólito. También está Santa Redagunda. Si usted conoce a alguien con estos nombrecitos, bueno, quizás son particulares, pero alguien debe tenerlos. Los repito, San Ponciano y San Hipólito. Y por otro lado, Santa Radegunda. Esos son los santos, los onomásticos del día de hoy. Así que si usted conoce a alguien con estos nombrecitos, un abrazo y un saludo este 13 de agosto. Además, hoy, 13 de agosto, es el Día Internacional de los Zurdos. Este día fue creado en 1976 para concientizar sobre las dificultades que enfrentan las personas zurdas en un mundo predominantemente diseñado para diestros. Así que un saludo a todas y a todos los zurdos que nos escuchan. Si usted conoce a alguien, salúdelo, reconózcalo, porque les decía, busca concientizar las dificultades que enfrentan estas personas en este mundo diseñado para diestros. Además, es el Día Mundial del Órgano. Ojo, del órgano como instrumento, no del órgano vital para la vida. Se rinde un homenaje a este instrumento musical fundamental en la música clásica, bueno, y ya en toda la música, hasta en la cumbia tenemos órganos y teclados. Así que esos son los días internacionales y mundiales. Además, en efemérides del mundo, bueno, un 13 de agosto de 1926 nace Fidel Castro, que fue líder de la Revolución Cubana. También un 13 de agosto de 1961 comenzó la construcción del Muro de Berlín. Y un 13 de agosto, pero de 1521, fue la caída de Tenochtitlán. Las fuerzas españolas al mando de Hernán Cortés, junto con algunos aliados indígenas, capturaron al mandamás de este imperio azteca, y ahí fue cuando se consolidó el dominio español. ¿Cuándo? Bueno, un 13 de agosto de 1521. Esas fueron las efemérides del mundo y también en nuestro país. Recuerden, hoy día saludamos a San Ponciano, San Hipólito y Santa Radegunda. Eso con información. Continuamos ahora con una pausita publicitaria y a la vuelta les contamos un poco más de las noticias regionales. Continúe con nosotros en Radio Nueva Coya.
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2: Son las 9:56.
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0: 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Las 10 de la mañana y un minuto.
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2: Y partimos nuestro bloque de las 10 de la mañana con noticias regionales, noticias importantes. Nuestro recorrido por la región de Antofagasta lo vamos a partir con una noticia que generó bastante preocupación durante la tarde y noche del día de ayer y que además hoy continúa siendo investigada. Porque cerca de las 18 horas del miércoles 12 de agosto, un funcionario de carabineros perteneciente a la segunda comisaría de Antofagasta resultó herido por impactos de bala durante un procedimiento policial en la intersección de calle Chiloé con pasaje Huanchaca. Según los antecedentes conocidos hasta ahora, el procedimiento estaba relacionado con una fiscalización en el contexto de la ley de drogas, específicamente ante la presencia de personas que estarían vinculadas a un punto de venta de estupefacientes. El funcionario habría intentado controlar a un grupo de aproximadamente 5 sujetos. En ese momento, uno de ellos habría escapado y posteriormente se produjo el ataque con un arma de fuego. El carabinero recibió, primeramente se hablaba de 2 impactos de bala, posterior a ello se hablaba de 4 impactos de bala. Fue trasladado hasta el Hospital Regional de Antofagasta. Inicialmente se informó que se encontraba grave, aunque durante las últimas horas se confirmó que estaba fuera de riesgo vital. Pregunta importante, ¿qué pasó con el atacante? Bueno, aquí los puntos importantes de esta investigación es que el sujeto autor de estos disparos continúa prófugo. Durante la noche se desarrolló un amplio operativo policial para intentar ubicar al responsable. La Fiscalía Regional de Antofagasta dispuso además de un fiscal preferente para dirigir estas diligencias destinadas a esclarecer el ataque y determinar quién fue el autor de los disparos. La investigación está enfocada en establecer la dinámica exacta del procedimiento, identificar al atacante y determinar las responsabilidades correspondientes. Estamos hablando de una situación especialmente grave, porque un funcionario municipal que se encontraba realizando labores de fiscalización terminó siendo atacado con un arma de fuego. Y hay un elemento que preocupa particularmente. El hecho se produce en medio de un procedimiento relacionado con drogas, lo que vuelve a poner sobre la mesa la presencia de armas y el nivel de violencia al que pueden verse expuestos los funcionarios que realizan todos estos controles. Por ahora, lo positivo de esta lamentable situación es que el carabinero se encuentra fuera de riesgo vital, pero permanece bajo atención médica. De ser requerido, será enviado a Santiago en un avión ambulancia. Mientras tanto, el autor de los disparos continúa siendo buscado y la fiscalía mantiene una investigación preferente para esclarecer lo ocurrido. Con respecto a esta noticia, también el doctor Pedro Ucendo, que es el director del Hospital Regional de Antofagasta, se refirió posterior a las 19 horas. Indica que ingresó este carabinero de 44 años y comenta sus lesiones, estas lesiones con arma de fuego. Tenía lesiones en su brazo derecho, en su brazo izquierdo, en el antebrazo derecho y además una lesión importante, una lesión dorsal que provocó un neumotórax. Este neumotórax fue resuelto en el pabellón del hospital regional de Antofagasta y bajo esa operación, esa cirugía, él quedó fuera de riesgo vital, pero sí en un estado de gravedad, por lo que se espera su evolución para saber si continúa en el hospital regional o será trasladado a la capital de nuestro país. Eso con respecto a una de las noticias interesantes y relevantes de lo que sucede en la región de Antofagasta. Y bueno, durante las horas posteriores a este baleo, se desplegaron equipos policiales para dar con el responsable. La investigación contempla revisión de antecedentes y diligencias destinadas a identificar al sujeto que efectuó los disparos. La recomendación para quienes transiten por sectores donde se estén desarrollando estos procedimientos policiales es evitar acercarse y facilitar el trabajo de los equipos de emergencia. Esta noticia vuelve a poner sobre la mesa esta preocupación que no es nueva para Antofagasta. El control de los puntos de venta de droga, la circulación de armas, la violencia asociada a ciertos sectores. Lo ocurrido ayer no debería analizarse solamente como un ataque contra un funcionario policial. También es una señal del nivel de riesgo que enfrentan en estos procedimientos. Bueno, eso con respecto a la noticia policial. Evidentemente vamos a seguir teniendo novedades y se las vamos a contar de ser posible. Antofagasta no solamente está enfrentando estos desafíos en materia de seguridad, también están pasando cosas con respecto a eso en Calama, Tocopilla y en otras áreas de la región. Pero para hacer una pausita con respecto a este tema, vamos con un poco de musiquita aquí en la revista matinal.

Y ya regresamos después de bailar un poquito ahí con Garras de Amor. Bueno, estamos de vuelta. ¿Con qué? Bueno, con más noticias de nuestra región. Recién hablábamos de una noticia importante que había sucedido ayer, bastante relevante, y que tenía que ver con el ataque a un carabinero. Pero ahora vamos a continuar con más noticias de nuestra región. Y bueno, sí, con noticias policiales, judiciales y todo lo que vayamos encontrando de Antofagasta, Calama, Tocopilla y nuestra región. Una noticia novedosa es que una información judicial, el juzgado de garantía de Antofagasta dictó una orden de detención contra el ex director de CITICEM. Bueno, ¿qué es el CITICEM? Es el Centro de Investigación Científico-Tecnológico para la Minería. Bueno, su exdirector tiene una orden de detención porque hay una investigación que apunta a presuntas irregularidades en el manejo de recursos públicos, y durante esta jornada se esperan nuevos antecedentes en este caso. Seguimos en Antofagasta con una noticia de carácter laboral. La CMDS, que es la Corporación Municipal de Desarrollo Social de Antofagasta, enfrenta una demanda de tutela laboral presentada por un funcionario que acusa situaciones de acoso sexual y presiones para dejar su puesto. El caso deberá seguir su curso en tribunales para establecer las responsabilidades que correspondan. Ahora nos vamos con minería. Esta sí puede ser una noticia interesante para el mundo minero, porque Antofagasta Minerals informa importantes resultados económicos. Antofagasta PLC, que es la matriz de Antofagasta Minerals, informó resultados correspondientes al primer semestre de este 2026. La compañía reportó utilidades de $1,996,000,000. Vamos a traducirlo en un ratito más. ¿Cuánto es eso en pesos chilenos? Esta cifra vuelve a poner en perspectiva el enorme peso que tiene la minería para nuestra región y para el país. Ahora continuamos en Calama, pero en deporte. También tenemos información fresca desde Calama. Cobreloa igualó como visitante junto con Magallanes. Resulta que, bueno, esto le permite mantenerse en la pelea por parte alta en la tabla de ascenso, aunque el equipo loíno dejó pasar una oportunidad de conseguir los 3 puntos. Bueno, Cobreloa continúa peleando en la parte alta de la tabla y mantiene vivo el objetivo de regresar a primera división. También en Calama, pero ahora más recreativo. 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Si usted está buscando un panorama para el fin de semana, en Calama hay una alternativa. El MDS, que este es este hotel que está en Avenida Balmaceda, prepara una programación con música en vivo, un tributo a Camilo VI y una fiesta retro dedicada a los grandes éxitos de los años 80, 90 y 2000. Si quiere pasarlo bien este fin de semana, puede ir a Calama al casino. Tocopilla. Continúa hoy día la atención de CONADI, yo lo informé, informamos en la radio la semana pasada y hoy, el día lunes de esta semana, informamos que iba a haber atención de CONADI en Tocopilla. ¿Dónde? Bueno, en la delegación presidencial provincial. Esto se está desarrollando en este momento, así que atención también para quienes realicen trámites vinculados a CONADI, porque están atendiendo en Tocopilla, tienen jornadas de orientación y atención para toda la comunidad, especialmente relacionadas con acreditación de calidad indígena y algunos beneficios. Y con respecto a María Elena, bueno, les informábamos hace una horita atrás que hay dos importantes informaciones. Una es el cierre de calles por motivo de la fiesta de Tirana Chica 2026. Dan 3 puntos a considerar y también se incluyen las fechas de estos cierres. El cierre de calle Arturo Prat entre Galvarino y Caupolicán, incluyendo las intersecciones. Esto es hasta el 16 de agosto. Ya se encuentra cerrada esta calle por el armado del templo de Tirana Chica. También se consideran calle Edwards y Tucapel Ponce. Este cierre comienza el 14, es decir, mañana, y se extiende hasta el 16 de agosto.
Los cierres entre calle Edwards y Tucapel Ponce son entre Avenida La Torre y José Santos Osa. Parte a las 14 horas de mañana. Ojo con esa información. Y además está el corte de calle. Este corte es por el recorrido de la Cruz del Calvario. Va desde Avenida La Torre, donde está el teatro. Hay un entre el teatro y la Fundación María Elena, que antes era el Credit Chile para los más antiguos. Bueno, desde el teatro ahí va a haber un corte y se va a extender hasta calle Edwards y calle Prat. ¿Cuándo? También desde mañana a partir de las 2 de la tarde. Así que estamos informando para que usted pueda planificar sus desplazamientos y considerar algunas vías alternativas. Además, hoy, jueves 13 y viernes 14, va a estar cerrado el gimnasio municipal. Así que va a tener que hacer ejercicio en su casa o descansar un poco estos días y retomar el día lunes 17 de agosto, porque ese día se reanuda la atención completa en el horario habitual. Eso con respecto a informaciones que se publican en la página de la Ilustre Municipalidad de María Elena. También hay otra información que no está publicada, pero puede ser importante para nuestros auditores. Y tiene que ver con la tolva que se utiliza para botar escombros. Bueno, tiene una nueva forma de funcionamiento, de solicitud. ¿Cómo puede usted solicitarla? Tiene que hacer una carta con directo a la alcaldesa, en este caso, doña Viviana Cuello Rivera, y en esta carta usted debe explicar la solicitud que está pidiendo la tolva, indicar en qué dirección específica, por ejemplo, aquí afuera de la radio Coya. Ojalá indicar el horario, si usted la va a ocupar solo en la mañana, no son tantas las cosas que tiene que desechar, indicar que puede ser desde las 9 de la mañana hasta las 13 horas, o si prefiere que sea en la tarde, a partir de las 14 o 15 horas hasta las 5 de la tarde. Usted puede detallar todo eso en la carta y además se solicita un datito importante, indicar qué es lo que va a desechar, es decir, escombros de casa, colchones viejos, una cocina en mal estado. Ojalá incluir este detalle. ¿Por qué? Porque el uso de esta tolva es solo para este tipo de escombros, no para basura orgánica domiciliaria, es decir, no está permitido que usted bote las bolsas de basura con los restos de comida, con cosas. Eso no está permitido. Es por eso que esta carta tiene que ir con el detalle de lo que usted va a desechar. Le recordamos, escribir una carta para la alcaldesa Viviana Cuello Rivera solicitando esta tolva, indicando el lugar, el domicilio que la solicita, la persona que la solicita, en el horario que más le conviene y indicar en algún pequeño detalle lo que quiere desechar. Esta carta puede ser entregada en la oficina de partes del municipio o también en alcaldía. Un dato relevante, esta tolva solo funciona, es decir, solo está disponible para la comunidad los días martes de cada semana. Si usted quiere conseguirla para el próximo martes, vaya esta semana, consulte si está disponible y entregue su carta. De lo contrario, va a tener que ir avanzando en esta fila de espera para el próximo martes y así el posterior. Ojo, que esta tolva no es que esté guardada, sino que el área de áreas verdes específica continúa y se mantiene trabajando y utilizando este tipo de implementos. Es por eso que está disponible para la comunidad solo los días martes. Así que si usted tiene escombros o basura que debe sacar de su casa para evitar la acumulación de plagas, de ratones, bueno, los invitamos a que haga esta cartita y la entregue en la municipalidad, ya sea en oficina de partes o en alcaldía. Ahora nos vamos a una pequeña pausa comercial y volvemos en breves minutos aquí en Radio Nueva Coya.

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1: Las 10 de la mañana y 32 minutos.
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0: Las 10 de la mañana y 36 minutos.
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comenzamos aquí en la revista matinal, este programa que cuenta con el auspicio y el apoyo de la ilustre municipalidad de María Elena. 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En Tocopilla, en la 94.5 y en otras regiones o ciudades a través de radiocoya.cl. Hicimos un barrido internacional, un barrido nacional. También hicimos una pausa en nuestra región para comentarles todo lo que estaba sucediendo. Y ya llegamos aquí a instalarnos directamente a María Elena y lo que está pasando. Y también lo que se viene. Quiero comentarles que el día de hoy vamos a partir con un pequeño anuncio que viene desde el Jardín y Sala Cuna SQM. Está fresquita, fresquita esta noticia. Hoy ellos están celebrando el Día del Niño. Y a esta actividad está invitada la familia de cada uno de los pupilos. Pero posterior a esta celebración, ellos van a salir a una caravana. Es por eso que invitan a la comunidad a acompañarlos o simplemente esperarlos afuera de sus domicilios y poder saludar a estos niños que el día de hoy van a estar celebrando el Día de la Niñez en su jardín. Ese es el anuncio y solicitud que nos llega desde el Jardín y Sala Cuna de SQM. Además, bueno, les comento que este fin de semana, a partir de mañana 14, va a comenzar la muestra museográfica del Museo del Traje Religioso. Bueno, esto va a estar presente en el Museo del Salitre, en una de sus alas de exposición, así que no se lo pierda. Todo esto con motivo de celebración de la Tirana Chica en nuestra comuna. Otro dato importante, la Fundación de Cultura, Turismo y Deporte tiene una nueva iniciativa llamada Game On. Bueno, este Game On está orientado a los jóvenes, a los niños y los jóvenes de nuestra comuna. Así que si usted tiene un hijo que se pega ahí en el PlayStation, en el teléfono, en todos estos juegos online, bueno, invítelo, que no juegue solo desde su casa. Que participe en iniciativas de esta fundación que trabaja constantemente para el progreso cultural, turístico y deportivo de nuestra comuna. ¿Dónde puede inscribirse? Bueno, en el Museo del Salitre. ¿Cuál es el Museo del Salitre? Tenemos tantos en nuestra comuna. Bueno, el Museo del Salitre es la Escuela Vieja. Esta actividad es el 19 de agosto en el techado a las 18 horas, pero ojo, los cupos para participar son limitados, así que hoy día mismo, después que su hijo llegue de la escuela, acérquense al Museo del Salitre porque los cupos son limitados para que puedan participar del Game On. Obviamente, como todas las actividades del municipio y la fundación, siempre cuentan con súper buenos reconocimientos por participación y premios también a los mejores lugares. Eso con respecto a actividades del fin de semana. También vamos a estar comentando en un ratito más sobre el programa de la Tirana Chica de este fin de semana. Y nos piden además estar actualizando constantemente los números comunitarios por alguna emergencia. Así que les comentamos, el número de bomberos, si usted tiene un incendio, un amago de incendio, cualquier emergencia que requiera del acercamiento de bomberos, no dude en llamarlos. ¿Cuál es su número? Más 569-8760-0045. Más 569-8760-0045. Ahora, si usted requiere del acercamiento de carabineros, hacer alguna denuncia o constancia, puede llamar al 552-75-5194. De nuevo, 552-75-5194. Ese es el teléfono de carabineros de la Tenencia de María Elena. Ahora, si su emergencia es de salud, bueno, puede llamar al CESFAM. El número de atención del CESFAM es el 552-89-2841. 552-89-2841. Ojo con esto, no es un número para pedir horas médicas, es un número para alguna emergencia o consultas con respecto a temas de salud.
Y el último datito que vuelvo a recordar, lo mencioné hace poco, que es la solicitud de la tolva. La tolva para botar escombros. Esta tolva está disponible para la comunidad los días martes. Si usted quiere solicitarla, debe hacer una carta dirigida a la alcaldesa de nuestra comuna, indicando lo que quiere botar, la dirección y el horario que la necesita. Como les recuerdo, solo está disponible los días martes. La carta debe ser entregada en oficina de partes o directamente en alcaldía del edificio consistorial. Eso con respecto a algunos datos importantes de lo que está pasando, sucediendo en nuestra linda, linda comuna de María Elena. Ahora los invito a seguir acompañándonos aquí en Radio Nueva Coya con un poco más de musiquita.

0: Hoy que estábamos motivadas aquí en la radio, bailando suavemente, mientras buscábamos qué cosas más comentarles a ustedes. Aquí sonaba de fondo Suavemente y lo estábamos dando todo. Ya son las 10:52 y bueno, vamos a ir con la información que nos llega todos los días con respecto a actividades culturales de la región y de nuestra comuna. Quiero enfocarme específicamente, hoy día y mañana, en una festividad que celebraremos este fin de semana en María Elena, que ya se ha celebrado en otros lugares de la comuna y también de otras regiones como Iquique, Arica, y es la Tirana Chica, que es esta fiesta que se celebra posterior a la celebración del 16 de julio allá en el pueblo de La Tirana. Bueno, aquí en María Elena se celebra con gran significancia esta fiesta que venera a la Virgen del Carmen como reina y patrona de Chile. Y ojo que este no es cualquier año, porque es el año en que se cumplen 100 años de la coronación canónica de la Virgen del Carmen como la patrona de Chile. No sé si todos lo sabían, no todos son cercanos a esta idea, pero la comentamos aquí en Radio Nueva Coya porque no solo es una fiesta de fe y devoción, sino también se ha convertido con el pasar del tiempo en una fiesta cultural, ya está arraigada en la identidad de todas y todos los pampinos. Bueno, con respecto a esto, queremos comentarles y darles un poco más de detalles de lo que se celebra este año. Este año, les decía, se conmemora un hito histórico y que tiene un inmenso valor cultural y sobre todo espiritual, porque se cumplen y se celebran los 100 años de la coronación canónica de la Virgen del Carmen como patrona de Chile. ¿Pero qué significa este centenario? Bueno, nos remontamos al 19 de diciembre de 1926, 100 años atrás, cuando en una ceremonia multitudinaria que se celebró en Santiago, la máxima autoridad de la Iglesia Católica le otorgó a la Virgen del Carmen la coronación canónica. Ojo, esto fue por decreto del Papa Pío XI. No fue un acto fortuito, fue el reconocimiento oficial del Vaticano a una devoción profunda, campesina, minera y popular que venía desde los tiempos de la independencia, confirmándola oficialmente como la protectora y guía de toda nuestra nación. Ojo que para nosotros en el norte y también para la Pampa Salitrera, este hito adquiere un valor aún más especial, porque esta fe no solo se vive en silencio, sino que late con fuerza en el sonar de los bombos que escuchamos todos los días, en las trompetas de las bandas de bronce y en el paso firme de los bailes religiosos. Desde los templos pampinos, aquí en María Elena, también en Pedro de Valdivia, estas cofradías danzantes celebran este siglo de coronación como un acto de identidad. En lo que yo le comentaba, la Tirana Chica es parte de los territorios y parte también del legado de la historia, esfuerzo y devoción que pasa de generación en generación aquí en el norte de Chile. Bueno, son 100 años de historia, 100 años de promesa y 100 años de fe popular, porque la corona de la chinita no es solo de metal, es sobre todo una corona hecha de amor, tradición y pueblo. También quiero comentarles, bueno, hablando de la Tirana, un poco sobre cómo se va a desarrollar esta fiesta, cuál es el programa. Bueno, esta fiesta comienza mañana, viernes 14 de agosto, a partir de las 18:30 horas. Sí, porque sabemos que la Virgen sale de la iglesia de la parroquia San Rafael Arcángel y es trasladada a este templo maravilloso. Bueno, los que estamos aquí en María Elena nos hemos dado cuenta que este año el templo viene renovado, totalmente renovado y reconocible al de otros años. Sí, mantiene su fachada, obviamente, pero la estructura se ve mucho, mucho mejor. Quienes vienen de visita lo van a poder empezar a presenciar desde mañana. Bueno, la Virgen hace este camino y llega a este templo que sus fieles construyen para cuidarla este fin de semana. Bueno, después eso es alrededor de las 18:30 horas. A las 19:00 es la apertura de esta fiesta de la Tirana Chica en la Cruz del Calvario. y a las 20 horas ya comienzan los saludos de entrada en la Cruz del Calvario. Ojo, por orden de llegada. Son 15 minutos por baile en la cruz y después son 20 minutos de baile en el templo. Ojo que en el templo también hacen sus cantos, sus rezos. Eso va a ser el día viernes 14 de agosto. Ahora nos trasladamos al sábado 15, porque ellos tienen turnos de danza. Recordemos que tenemos bailes de María Elena y también de la Asociación de Pedro de Valdivia. En el turno de las 9 de la mañana hasta las 11:30 vamos a tener a los Chunchos San Lorenzo, al Árabe San Rafael Arcángel, a la Osada Hijos de Collasur, a los Indios Tobas, Chunchos de Iquique y al Gitano de Pedro de Valdivia. Después, en el turno de las 11:30 a las 2 de la tarde, se presentan los Pieles Rojas Promesantes del Salitre, la Diablada San José de Collasur, el Gitano de la Pampa, Diablada del Salitre, la Morenada San José y la Osada del Salitre. De 2 a 4:30 van a estar los Indios Jalaguayos, los Chinitos del Carmen, Zambos Caporales José Nazareno y Morenos los Promesantes del Carmen. De las 4:30 a las 19 horas, la Diablada Oro Blanco, la Diablada Hijos de María, los Morenos los Chilenos, Osada del Carmen, Pieles Rojas de Pedro de Valdivia y Morenos los Chilenitos. Eso con respecto a lo que van a estar presentándose durante el día. Y después ya viene la preparación del escenario para las vísperas, el cierre del templo, un silencio de preparación y la Eucaristía de Vísperas, que es a las 10 de la noche del día sábado. Eso con respecto al día sábado. Y el día domingo, ya a partir de las 12 de la noche, son los saludos del alba, 10 minutos por cada baile, un baile de María Elena, un baile de Pedro de Valdivia. Eso con respecto a, bueno, a la noche del alba, y al día siguiente es la conocida procesión. Eso con respecto al programa. Si usted quiere saber más, bueno, llámenos, pregúntenos, tenemos el programa, bueno, con horarios aproximados de lo que va a ser la fiesta de la Tirana Chica aquí en María Elena. Ahora que ya van a ser las 11 de la mañanita, los invito a una breve pausa publicitaria y volvemos en breves minutos aquí en la revista matinal.
1: 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Las 10 de la mañana y 59 minutos.
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1: 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Las 11 de la mañana y 3 minutos.
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Ya regresamos a nuestra revista matinal, este programa matutino que cuenta con el acompañamiento de la ilustre municipalidad de María Elena. 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Quiero comunicarles una noticia que hace muy, muy breves minutos comenzó a circular por algunos medios de la región. Y es que Carabineros de nuestra región ya tiene antecedentes de quiénes son los sujetos de interés por el disparo que sufrió el carabinero ayer a eso de las 7 de la tarde. Bueno, se publicaron dos imágenes de sujetos de interés. Esta publicación está hecha por medios regionales Carabineros de Chile y va a comenzar a difundirse en pocos minutos. Resulta que se busca a Mauricio Andrés Rojas Santander y a Ricardo Rodríguez Sánchez. En estas imágenes se dan imágenes de estas personas, se dan datos generales como su sexo, edad, estatura aproximada, su contextura, cabello, nacionalidad y algunas señas particulares. ¿Con qué objetivo? Bueno, que la gente, si los reconoce en la calle, pueda dar aviso de esto a Carabineros de Chile. Puede hacerlo al 133 o también al teléfono 22922 1070. Estas son dos personas, ustedes comenzarán en breves minutos quizás a ver estas imágenes de estos dos hombres, uno de nacionalidad chilena y también a un venezolano. Se indican algunas señas particulares, también se describen algunas investigaciones que ya tienen como homicidio frustrado. Bueno, esa es la descripción que se da en estas imágenes. Hay una advertencia: que nadie que los vea intente enfrentarlos ni intervenir en su paso. Cualquier información debe ser comunicada comunicada a Carabineros de Chile a través de sus canales oficiales, que es el 133 o al 22922 1070, para dar aviso de alguno de estos sujetos de interés por el ataque al funcionario policial. Y vamos a ir nuevamente con el recuento de la información que hay para María Elena estos días que quedan de semana, que es jueves y viernes, y también el fin de semana. Es importante que usted planifique sus desplazamientos durante la fiesta de Tirana Chica, porque van a ser varias las calles que van a estar cerradas. Incluso hay algunas que ya se encuentran cerradas en este momento por la construcción del templo, pero desde mañana, viernes 14, hasta el 19 de agosto, van a ver algunas calles con cortes. ¿Cuáles van a ser? Bueno, calle Arturo Prat, calle Edwards y Tucapel Ponce. En algunos tramos, calle Galvarino y Caupolicán. ¿Esto con qué fin? Bueno, con la celebración de la fiesta de la Tirana Chica. Así que los invitamos a planificar sus desplazamientos y considerar vías alternativas. Además, hoy, jueves 13 y mañana viernes 14, el gimnasio municipal va a estar con un cierre temporal. Así que se agradece la comprensión de quienes utilizan este servicio y además se les comunica que a partir del lunes 17 de agosto

vuelve con su horario de atención habitual. Además, extendemos la invitación a las actividades que se vienen las próximas semanas. Desde mañana, 14 de agosto, y toda la próxima semana, se encontrará en el Museo del Salitre la muestra museográfica de trajes religiosos. Esta iniciativa, impulsada por don Carlos Hidalgo, va a estar presente para que todos los visitantes y también la comunidad helenina pueda disfrutarla en familia. Además, comenzaron las inscripciones para la actividad Game On, esta actividad orientada a jóvenes y niños de nuestra comuna. Las inscripciones son directamente en el museo. Pueden ir en los horarios de atención del museo, que es desde las 9 de la mañana hasta la 1 de la tarde, y posterior a eso vuelve a abrir a las 3 de la tardecita, como hasta las 7 de la tarde, así que tienen todo el día para poder asistir, inscribirse en el Museo del Salitre. ¿Cuándo es esta actividad? Bueno, el 19 de agosto en el Estadio Techado a las 18 horas, así que si usted está interesado, vaya e inscríbase porque son pocos los cupos. Ahora, si usted ayer no alcanzó a llegar a la revisión técnica, bueno, le comentamos que vuelve a venir el 31 de agosto, donde en el garaje municipal, donde siempre atienden atrás de las piscinas, los van a estar esperando para que usted pueda realizar este trámite. Siempre les digo, vayan con tiempo, lleguen tempranito, aseguren un buen lugar. Eso con respecto a las noticias de nuestra comuna. Vamos a seguir ampliando si es que tenemos mayor información para todos ustedes. Los invito a una pequeña pausa musical y regresamos en breves minutos aquí a la revista Matinal.

0: Regresamos solo para comentarles un par de datitos que quedaron en el tintero, en el bloquecito anterior. Bueno, y es que el jardín de SQM, Jardín y Sala Cuna SQM, el día de hoy va a estar celebrando el Día del Niño para todos sus asistentes. Esta fiesta familiar va a terminar con una caravana para todos los niños y sus papás. Y hoy día el jardín solicita a la comunidad que puedan salir y saludar a todos los pequeños que van a estar en esta caravana con las mejores de las vibras y ánimos para celebrar el Día del Niño de estos pequeños. Esa invitación llega desde el jardín Isa La Cuna SQM. También, bueno, recordamos nuevamente, la revisión técnica va a estar disponible desde el día 31 de agosto de este mes, a partir de las 9 de la mañana hasta las 17 horas. Llegue con tiempo, asegure un buen lugar. Otro dato importante, la tolva está disponible los días martes de todas las semanas. ¿Cómo se solicita? Con una carta directamente en alcaldía, dirigida a la alcaldesa de nuestra comuna, Viviana Cuello Rivera. Ustedes solicitan, indican qué es lo que quieren desechar y qué día de los martes de cada mes ustedes pueden o necesitan que esta esté en su hogar. Eso, además, se recuerda que esta tolva es para desechos o escombros, no para basura domiciliaria. Eso con respecto a los datos que llegan desde la municipalidad. Hablamos también del cierre de calles, hablamos del cierre del gimnasio y de las actividades como Game On o la muestra museográfica de este día de hoy. Pero además queremos recordarles que en este momento se está desarrollando el Consejo Municipal. Ustedes, a través de las redes sociales del municipio, específicamente del Facebook de Ilustre Municipalidad de María Elena, pueden presenciar este Consejo Municipal que se está desarrollando en este momento. Si tiene alguna opinión, también puede dejarla ahí en el cajón de comentarios de Facebook. Quizás va a estar alguien ahí interpretando todas estas inquietudes o comentarios. Los invitamos a que puedan ser parte de las decisiones que pasan en nuestra comuna. Ahora los invito a una pausita comercial porque ya van a ser las 11:30 de la mañana y regresamos en breves minutos a la revista matinal.
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2: Las 11 de la mañana y 29 minutos.
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2: Las 11 de la mañana y 33 minutos.
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Ya regresamos, son... Ya regresamos, son las 11:34 y ya es hora de volver a hacer nuestro barrido informativo cortito para que usted, si se unió hace poquito a nuestro programa, la revista matinal, continúe con información y conozca lo que ha estado sucediendo en Chile, el mundo y también la región. Hablamos de lo que estaba sucediendo en Europa con los incendios forestales, también con el eclipse que se vivió el día de ayer. Hablamos también que en Estados Unidos también hay incendios forestales, así que dimos un recorrido de lo que estaba sucediendo en el mundo. También en nuestro país revisamos durante la mañana las principales noticias del acontecer nacional, con atención especial en seguridad, política y algunos temas que tienen repercusión directa en la ciudadanía. También revisamos información relacionada con la contingencia nacional, lo que estaba marcando la agenda de este día. Y como siempre, después de mirar lo que ocurre en nuestro país, nos quedamos en el norte, porque aquí es donde ponemos especial atención en nuestra programación. Bueno, nuestra noticia regional principal es el ataque al carabinero en Antofagasta el día de ayer. Aquí queremos detenernos nuevamente porque es una noticia que nosotros y ustedes conocimos el día de ayer y que durante esta mañana hemos estado revisando con especial atención. Nos referimos al ataque sufrido por un funcionario de carabineros en la ciudad de Antofagasta. Esto pasó el día de ayer, 12 de agosto, cerca de las 18 horas. Este funcionario policial fue baleado mientras participaba en un procedimiento en el sector de calle Chiloé con Huanchaca. El funcionario fue trasladado hasta el Hospital Regional de Antofagasta para recibir atención médica. Recordemos que tenía lesiones en el brazo derecho, brazo izquierdo, el antebrazo derecho y además una lesión importante, una lesión dorsal en el tórax que generó un neumotórax. Durante la mañana también conocimos que el carabinero ya se encuentra fuera de riesgo vital y aunque continúa todavía bajo atención médica. Mientras tanto, las diligencias investigativas continúan para establecer quiénes dieron con este, quiénes fueron los responsables de este hecho, dar con los responsables de los disparos y también, bueno, mantener informados a todos qué es lo que está pasando con estas personas que están prófugas. Hace breves minutos yo les comenté que en medios de nuestra comuna ya se encuentran las fotografías de dos personas sospechosas, dos sujetos que tienen carácter de sospechosos por estos disparos. Así que si usted los ve, no dude en llamar al 133 o a los teléfonos indicados en estos afiches, afiches que ha estado entregando y compartiendo Carabineros de Chile. Bueno, eso con respecto a esta noticia de la que hemos estado hablando durante la mañana. Esperamos, por supuesto, que pueda recuperarse este carabinero favorablemente y que las investigaciones permitan esclarecer completamente lo ocurrido. También durante la mañana hablamos de Calama, Tocopilla y, por supuesto, nuestra querida María Elena. Revisamos información de lo que pasó ayer con respecto al evento meteorológico. El día de hoy ya solo se han registrado breves y escasas lloviznas en algunas partes de Tocopilla, específicamente en el lado sur de Tocopilla y en algunas caletas del sur, incluyendo nuestro querido y conocido camping indígena. Ha presentado algunas lloviznas, pero nada fuerte como lo que se presenció ayer en Taltal o en Mejillones con esta tormenta de arena. Dejamos en segundo plano este fenómeno meteorológico que marcó los últimos días. Esperamos la lluvia, preparamos los techos, compramos nylon, reparamos todo lo que pudiera inundarnos o anegarnos y nos quedamos, bueno, nos quedamos con las sopaipillas pasadas y el cafecito servido porque la lluvia no llegó. Pero por lo menos preparados estábamos todos ya con nuestro kit de emergencia y por sobre todo con el apoyo y acompañamiento de la ilustre municipalidad que siempre acompañó a las personas de nuestra comunidad que más lo necesitaban. También, bueno, hablamos de Ollagüe, que está precioso con esa nieve que cayó en algunos sectores de San Pedro. Bueno, todo eso con respecto a la situación meteorológica, pero que hoy ya no está siendo el tema central de nuestra jornada.
Voy a hacer una pequeña pausa porque desde esta semana hemos estado trabajando con el dato turístico. Sí, hemos entregado datos de la región, de nuestra comuna. Y hoy día nos vamos con tres datos turísticos, pero específicamente aquí en María Elena para este fin de semana, porque esperamos gran cantidad de visitantes por la fiesta religiosa de la Tirana Chica. Vamos a pasarnos de un lado a otro y los invito a que puedan visitar tres lugares este fin de semana. Ayer hablábamos de lugares específicos de Pedro de Valdivia, pero bueno, no, los invito a que puedan visitarlo completo, porque esta histórica Oficina Salitrera Pedro de Valdivia es un lugar que forma parte de nuestra historia salitrera y que permite conocer parte del patrimonio que todavía permanece en medio del desierto. Para quienes disfrutan de la historia, la fotografía, los paisajes de la pampa, los colores del atardecer, puede ser una interesante alternativa para recorrer con tranquilidad y conocer más de nuestro pasado. ¿Cómo llegar? Bueno, por el camino interno es un poco más rápido, el camino interno que une María Elena con Pedro de Valdivia. Al llegar allá se van a encontrar con personal de la Corporación Museo del Salitre, quienes están a cargo de la administración de este espacio y cobran una pequeña entrada. Esta entrada se utiliza para mantener este lugar bien cuidado. Con el pasar de los años, este lugar ha estado reviviendo porque tiene muchas más áreas verdes. Sus edificios patrimoniales e históricos están constantemente en mejoramiento. Y además se han instalado nuevas muestras salitreras. Así que los invito a que puedan visitar Pedro de Valdivia. Ahora, si usted quiere algo más al aire libre, bueno, nuestra segunda recomendación es Quillagua, porque este particular oasis del norte está aquí, ubicado junto al río Loa y a casi una hora de María Elena. Es uno de los lugares que sorprenden precisamente por su contraste entre el desierto, que es totalmente árido, y la vegetación que aparece gracias a la agüita del río Loa. Es una buena alternativa para quienes quieran conocer un paisaje diferente y al mismo tiempo acercarse a la historia y a la cultura de las comunidades que han habitado este territorio. Y como tercera opción, bueno, nuestra tercera recomendación, ni siquiera usted requiere salir de nuestra comuna, porque son los museos. ¿Sabía usted que en María Elena hay 5 museos? Bueno, difícil creerlo, pero sí se los voy a nombrar. Está el Museo del Salitre, que este fin de semana tiene una muestra de trajes religiosos. Está el Museo del Recuerdo. También está el Museo del Juguete Pampino. Dato importante, los carabineros en su tenencia también tienen un pequeño museo que está abierto al público. Y bueno, también está el Museo del Traje Religioso, que está en una pausa porque hace un tiempo sufrió un accidente, sus dependencias. Pero la muestra museográfica de este museo en específico va a estar exhibida a partir de mañana en el Museo del Salitre. Así que los invito específicamente al Museo del Salitre porque es un espacio que nos permite acercarnos a nuestra propia historia. Usted puede conocer desde el comienzo de la historia del salitre, los beneficios a la ganadería, a la agricultura, cómo esto está ligado a la vida en el desierto, al paso de visitantes de poblaciones nómades. También puede encontrar algunas momias en el Museo del Salitre, conocer cómo se comunicaban a través de estos geoglifos que están en Chukchuk y conocer cómo fue la historia de los trabajadores de la Pampa en María Elena y también, por qué no decirlo, en Pedro de Valdivia. Todo eso usted puede encontrarlo, conocerlo y aprenderlo en el Museo del Salitre de María Elena, que es un lugar muy importante para el resguardo del patrimonio pampino. Así que si tenemos visitas, si queremos hacer algo diferente o simplemente conocer un poco más de nuestra historia, panoramas tenemos prácticamente aquí mismo en casa. Eso con respecto al dato turístico que tenemos todos los días aquí en la revista matinal. Ahora los invito a que nos relajemos con un poquito de música después de toda esta información que le hemos estado entregando aquí en Radio Nueva Coya.

0: Ya regresamos aquí a la revista matinal de Radio Nueva Coya. Y bueno, ahora sí, si usted recién se lo perdió, estaba comprando, sacando la basura y no nos pudo escuchar, bueno, les volvemos a comentar lo que va a ser la Tirana Chica aquí en María Elena. Llegamos a uno de los momentos que seguro muchos de ustedes, nuestros auditores, estaban esperando, porque tenemos el libreto para lo que va a ser este fin de semana. Esta fiesta de fe, música, color y por sobre todo tradición. Atención a toda la comunidad de La Pampa y María Elena, nos vamos a preparar porque este 2026, la fiesta de Nuestra Señora del Carmen, no es cualquiera, no es como un año común. Este año, este 2026, se conmemoran los 100 años de la coronación de la Virgen como reina y patrona de Chile. ¿Quiénes organizan esto? Bueno, la Asociación de Bailes Religiosos Salitres del Carmen de María Elena y la Asociación de la Oficina Pedro de Valdivia, en conjunto con, bueno, la Parroquia San Rafael Arcángel y la Ilustre Municipalidad de María Elena. Tomen nota de la pauta de actividades porque todo va a arrancar mañana viernes 14. Comienza a las 18:30 horas con la reagrupación en la Parroquia San Rafael Arcángel, con las sagradas imágenes de Jesús Nazareno y San José, las directivas de estas asociaciones, los caporales y, bueno, también representantes de los bailes religiosos. A las 19 horas es la apertura oficial de la fiesta en la emblemática Cruz del Calvario. Y alrededor de las 20 horas se da inicio a los tradicionales saludos de entrada por orden de llegada. Con respecto al sábado 15 de agosto, bueno, danzas y vísperas. El sábado 15 el templo y las calles pampinas se van a llenar de color con los turnos de danza. A partir de las 9 de la mañana van a recibir agrupaciones como Chuncho San Lorenzo, la Diablada del Salitre, Pieles Rojas, los Tobas Morenadas y también los Chinitos del Carmen. Por la noche, bueno, se vive el momento central de la víspera, es el cierre del templo. A las 21:45 hay un silencio para la preparación espiritual y a las 22 horas está la Eucaristía de Vísperas. Bueno, a las 12 de la noche se celebra el alba. El domingo 16 se arranca desde la madrugada porque después de las 12 de la noche, es decir, más o menos a las 12:30, es el inicio de las tradicionales saludos del alba y abren esta madrugada la Sociedad Religiosa Chinitos del Carmen. Después, al día siguiente, es decir, el domingo 16, es la procesión de la Virgen del Carmen por las calles de María Elena. Esto va a ser a las 14 horas y va a estar terminando alrededor de las 18 horas para hacer una entrada solemne al templo. Posterior a ello, a las 18:30 más o menos, es ya el inicio de las despedidas, extendiéndose durante la noche hasta el último saludo en la Cruz del Calvario. Así que ustedes ya lo saben, ya están informados, mantengamos viva esta herencia de devoción, esta herencia salitrera y también el patriotismo pampino que ya lleva un siglo desde la coronación de la Virgen del Carmen. Ahora sí, bueno, esta fue la invitación para este fin de semana. Son 3 días que María Elena se va a llenar de sonidos, tradiciones, bombos, cascabeles, bandas, danzas y por supuesto la fe de tantas familias que año a año mantienen viva esta tradición. Desde Radio Nueva Coya queremos invitar a toda la comunidad a vivir esta celebración con alegría, respeto y por sobre todo cariño por las tradiciones. No solamente aquí en María Elena está en sus calles, en estas antiguas salitreras, sino que María Elena está viva en su gente, en su familia, en sus bailes y en su fe. Seguimos un ratito más aquí en la revista matinal de Radio Nueva Coya, pero yo los invito a una breve pausa comercial.
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1: Las 11 de la mañana y 56 minutos.
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0: 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Las 12 horas y 3 minutos.
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favoritos al parecer. Hace breves minutos observábamos en las redes sociales de la ilustre Municipalidad de María Elena, nuestro gran auspiciador, que su equipo de Secplan estaba revisando en terreno los avances del armado del Templo de la Tirana, para esta Tirana chica que se celebra a partir de mañana y hasta el domingo, verificando el correcto desarrollo de los trabajos ahí en el lugar. Así que pueden ver esta y otras noticias en las páginas y redes sociales del municipio. Los encuentran como Ilustre Municipalidad de María Elena. Y todos los días aquí en la revista matinal tenemos datos útiles, ¿cierto? Porque usted lo necesita, yo lo necesito, todos pueden necesitarlos o conocer a alguien que los requiera. ¿Trabajos? Sí, hay trabajos. Nos habíamos olvidado de compartir datos laborales, pero estamos de vuelta porque hace muy, muy pocos días se están solicitando diferentes tipos de operadores o trabajadores. ¿Dónde? Bueno, en la plataforma trabajando.com. Generalmente entregábamos datos que encontrábamos en redes sociales o en algunas páginas, pero quiero indicarles que en plataformas como trabajando.com o en CompuTrabajo también hay ofertas para María Elena. Bueno, ¿cómo las encuentra? Usted, ahí donde está la flechita que indica como un mapa, usted escribe María Elena y ahí aparecen todas las ofertas requeridas para esta zona. Y bueno, podemos observar el día de hoy que se requiere operador de planta Coman para María Elena, también operador mixer, operador o operadora mixer de mezclador, también inspector mecánico. No es solo una oferta de inspector mecánico, son dos o más. Operador planta, operador de cargador frontal. Bueno, estas y otras ofertas, como también la de topógrafo para María Elena, ¿las puede encontrar dónde? Bueno, ahí en trabajando.com. Usted se crea una cuenta con su correo electrónico, rellena un currículum que es de manera online, no es necesario subir el anterior. Puede hacerlo, puede mantener el que usted ya tenía o puede generar uno nuevo, según lo que solicita la plataforma. Y de esa forma rápida y fácil usted puede acceder a diferentes empleos que se están solicitando por este tipo de plataformas. Lo mismo para la plataforma CompuTrabajo. Así que no diga que ofertas no hay, porque aquí en la revista matinal todos los días entregamos por lo menos un datito laboral. Eso con respecto al dato laboral del día de hoy. Además, les volvemos a recordar, porque nos solicitan desde el Jardín SQM, que hoy día usted pueda colaborar. Es muy, muy simple colaborar con la iniciativa que tienen ellos hoy, porque van a celebrar el Día del Niño en este Jardín y Sala Cuna SQM, y posterior a su celebración en su jardincito, van a hacer una caravana para recorrer María Elena. Y van a acompañar esta actividad, la van a sacar a las calles a disfrutar del paso de esta caravana. ¿Por qué necesitamos que usted nos colabore? Bueno, es tan fácil, es salir de su casa y simplemente saludar a estos pequeños para hacer aún más especial esta tarde, que van a avanzar en esta caravana con música, colores y la alegría particular de los niños de La Pampa. Así que salga, un saludito, no le quita ni un minuto de tiempo, haga su buena acción del día. Eso con respecto a los datos que se han estado enviando a nuestra Radio Coya. Los invito a una pequeña pausita musical y ya volvemos a lo último que nos va quedando de Revista Matinal aquí por Radio Nueva Coya.

0: Ahí escuchábamos al Pollito Fuente, ¿cierto? Con uno de sus éxitos. Y bueno, este reconocido cantante que tiene años de trayectoria, quizás los más jóvenes no lo saben, pero también lideró espacios emblemáticos en la televisión chilena. ¿Se acuerdan ustedes cuando hacía el Venga Conmigo? Este programa que tenía tan buenas secciones, había humor, música, concursos juveniles. Bueno, esos eran muy buenos programas de la televisión chilena. Ese con el dato del Pollito Fuentes el día de hoy. Y bueno, quiero mencionarles un dato importante que nos llega desde Quillagua. Vamos a hacer un cambio, nos trasladamos de nuevo al dato y vamos con Quillagua porque se vienen las elecciones del Comité de Agua Potable Rural, el APR de Quillagua. Y se le invita cordialmente a todos los socios y socias a participar de esta elección para una nueva directiva. Nos indican que todos los votos son importantes. ¿Cuándo va a ser esta votación, esta elección? Bueno, se va a desarrollar el sábado 22 de agosto, es decir, el próximo sábado, pero ya les llevamos la información para que usted no se olvide, se lo vamos a estar recordando para que ese día guarde un ratito durante el día y pueda ir a votar. Si usted es parte de esta directiva, es socio, vaya y asegure su voto. Se va a realizar en la Junta de Vecinos de Quillagua el sábado 22 de agosto del 2026, desde las 9 de la mañana hasta las 15 horas, perdón, hasta las 17 horas, es decir, hasta las 5 de la tarde. Los invitan a participar y ser parte de las decisiones que contribuyen al fortalecimiento de todo Quillagua. Así que, bueno, esa información era para las vecinas y vecinos de Quillagua que forman parte de este Comité de Agua Potable. Vamos a estar recordando también toda esta información durante lo que queda de semana y la próxima para que ustedes no se lo pierdan. Vamos de nuevo con algunos de los datos que se nos fueron quedando en el tintero. Les recordábamos que hoy día iba a haber una caravana, pero además nos solicitan recordarle a la comunidad que la alcaldesa Viviana Cuello Rivera atiende a la comunidad los días miércoles. Si usted tiene alguna queja, alguna solicitud, algún reconocimiento, algo que comunicar directamente a la alcaldesa o al municipio, a la administración de nuestra comuna, puede solicitar una audiencia. Estas solicitudes se realizan en la oficina de alcaldía. Usted puede dirigirse directamente con la secretaria o con la jefa de gabinete. Ambas señoritas atienden en la misma oficina y ellas son las que otorgan las horas. Las atenciones son los días miércoles. Por lo tanto, si usted necesita solicitar una audiencia para plantear alguna situación, realizar consultas o abordar temas directamente con la autoridad comunal, recuerde que las atenciones son los días miércoles. Bueno, también les recordamos que ayer estuvo la revisión técnica, pero si usted no alcanzó a ir, bueno, le quedan unos días más porque el 31 de agosto vuelve la revisión técnica al garaje municipal para brindar el servicio a toda la comunidad que lo requiera. Así que el 31 de agosto a las 9 de la mañana hasta las 17 horas. A veces cuando hay mucho vehículo se quedan un poquito más, pero la atención está asegurada si usted llega antes de las 5 de la tarde. Otro dato importante que no habíamos mencionado, pero que es importante invitar a la comunidad, porque nos llega una invitación especialmente desde el CESFAM. ¿A quién? Bueno, a toda la comunidad a participar de sus encuentros gratuitos para activar el bienestar. Es una iniciativa que busca entregar herramientas para fortalecer el bienestar físico como el emocional. ¿Cuándo? Bueno, el primer taller va a ser el día lunes 17. Entérese de más detalles a través del Instagram del CESFAM de nuestra comuna. Eso con respecto a los datos. Los invito a una pequeña pausa comercial y volvemos en breves minutos aquí en Radio Nueva Coya.
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1: Las 12 horas y 27 minutos.
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1: Las 12 horas y 33 minutos.
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15: Ya son las 12:34 minutitos aquí en Radio Nueva Coya y en todo María Elena. Bueno, ya pasó la mañana, nos acompañamos mutuamente con información para tenerlos actualizados de lo que pasa en Chile, en la región y en nuestra querida María Elena. Así que espero que todos quienes nos escucharon se hayan ido o nos acompañen hasta el momento, pero llenos de información. Y como último datito importante para las madres que tienen sus pupilos en la escuela de 133. Bueno, mañana hay un cambio de jornada. Los chicos entran a las 8 de la mañana y sale toda la escuela a las 10. Así que se pasa el datito. Sí, es probable que el Centro General de Padres ya en breves minutos comience a enviar este comunicado a los diferentes cursos. El ingreso es a las 8 de la mañana y por un cambio de jornada de los profesores se sale a las 10, así que todas nos vamos a ver allá retirando a nuestros pequeños en ese horario. Y bueno, queridas amigas y amigos, esos fueron los datos del día de hoy. Se informó sobre la solicitud de la tolva, para que usted lo tenga claro, que son los días martes, con una carta a la alcaldesa. Además, la atención de la primera autoridad comunal con respecto de las solicitudes que pueda tener la comunidad. Esto se hace los días miércoles con hora previa directamente en alcaldía. Además, desde mañana muestra museográfica de trajes religiosos, la revisión técnica el 31 de agosto, las nuevas actividades que presenta el CESFAM con estos encuentros gratuitos para activar el bienestar. Son 4 talleres, comienzan el día lunes. 1, bienestar integral, técnicas de autocuidado, estimulación y nutrición entretenida. No les informamos, pero esto se realiza en el nodo comunitario. Ustedes dirán, ¿dónde queda eso? Bueno, el nodo comunitario antes tenía el nombre de invernadero terapéutico. Y antes de ser el invernadero terapéutico, eran las piscinas de supervisores, allá al frente de las Casas Mil. Así que esta actividad se va a estar desarrollando en ese espacio. La primera va a ser el día lunes 17 de agosto. Están todos invitados en la tardecita. Bueno, esos son los datos que tenemos para usted. para que sepan lo que está pasando en nuestra comuna, también en Quillagua, las elecciones del Comité de Agua el 22 de agosto en la Junta de Vecinos. Esos son nuestros datos útiles de hoy, información práctica, actividades, oportunidades que tenemos disponible también en nuestra comuna y los alrededores. Estuvimos hablando bastante de lo que va a ser la fiesta religiosa de Tirana Chica. También la municipalidad, con sus trabajadores, sus funcionarios de Secplan, ya estaban revisando en terrenos los avances del armado del templo, un templo que se ve bastante nuevo, novedoso. Vaya, véalo, no es el de siempre, es algo nuevo para los bailes religiosos de nuestra comuna, aunque sí la fachada se mantiene hermosa como siempre. Eso con respecto a la Tirana Chica, dimos a conocer cuál va a ser el programa. Mañana vamos a tener más información como esa para que usted esté actualizado, quiera saber si tiene un baile favorito. Bueno, ahí vamos a estar indicando en qué horario va a estar presentándose para que usted pueda ir a acercarse y disfrutar de esta espectacular fiesta de fe, devoción y cultura, también identidad pampina. Bueno, eso con respecto a lo que se informó el día de hoy. Así que quiero enviarles un saludo importante en esta mañana de información a todos los que cumplen sus labores aquí en María Elena y que hacen que nuestra comuna siga funcionando día a día. Un abrazo grande para quienes trabajan en Banco Estado, también para quienes son comerciantes, tienen comercio general aquí en María Elena, quienes se levantan desde temprano a atender sus negocios, sus almacenes o sus emprendimientos. Saludo especial también para el personal del mercado que comienza la jornada bastante tempranito con las empanaditas, el pancito y todo calientito, y generan este movimiento cotidiano que le da vida a nuestra comuna. Saludo también con cariño a los profesores, asistentes de la educación que nos escuchan desde el liceo y en la escuela y quienes diariamente tienen la responsabilidad de acompañar y formar a nuestros niños, niñas y jóvenes. Otro saludo para quienes trabajan en los espacios culturales y deportivos como el teatro, el techado, el estadio, el museo. Para todos los funcionarios y trabajadores que mantienen activos estos lugares, un saludo. Acérquese, aprenda, disfrute y comparta de estos espacios. Otro saludo para las personas o el personal del registro civil, de la notaría y de todos los servicios públicos, como también el equipo del CEFAM y del Hospital de María Elena. Eso con respecto a los funcionarios y los saludos. Pero este saludo no estaría completo si no incluyéramos a todos los que nos escuchan, quienes están en sus casas, a quienes están trabajando y quienes van de un lugar a otro y que están siempre ahí detrás del mostrador, conduciendo, realizando labores en terreno, en oficinas, talleres, o simplemente disfrutando de esta mañana con un cafecito y algo rico para comer. A todos, todos ustedes quiero darle muchas gracias por acompañarnos cada mañana aquí en Radio Nueva Coya, por estar presentes en nuestra comunidad. Eso con respecto a los saludos que debíamos mandar, que teníamos pendientes el día de hoy. Y bueno, vamos a la última tandita musical y regresamos aquí en más Revista Matinal.

0: Ya regresamos, son las 12:51 aquí en María Elena. Y antes de terminar nuestro programa del día de hoy, queremos ampliar la noticia de Carabineros, que fue baleado ayer en Antofagasta. Bueno, hace pocos minutos el coronel Luis Muñoz, prefecto de Antofagasta, confirmó que el sargento primero evoluciona positivamente y será trasladado al hospital de Carabineros. Además, señaló que ya fueron identificados los dos presuntos autores del ataque, quienes mantienen órdenes de detención pendiente. Yo les indicaba que estas personas, ya sus fotografías están dando vuelta por diferentes medios de la región, y se les pide a la comunidad que si los ven, no los enfrenten ni tampoco intervengan, porque pueden poner en riesgo su propia vida. Los nombres de los buscados son Mauricio Andrés Rojas Santander y Ricardo José Rodríguez Sánchez. Uno es venezolano, el otro es chileno, y en estas imágenes que se detallan como sujetos de interés, usted podrá conocer datos generales, cuáles son sus alias, el sexo, la edad, la estatura, la contextura, el cabello y algunas señales particulares. Son buscados por homicidio frustrado a carabinero de servicio. Si usted los ve o sabe algo, puede llamar directamente al 133 y dar esta información. Eso con respecto a una de las noticias más importantes que tuvimos el día de hoy. Bueno, la invitación está hecha para mañana, para que volvamos a encontrarnos aquí en Radio Nueva Coya. Comenzar juntos una mañana de información, música, actualidad y la compañía que nos damos mutuamente, ¿cierto? Los esperamos mañana en una nueva edición de la revista matinal. Desde María Elena, desde nuestra querida Pampa Salitrera, les enviamos un abrazo enorme. Gracias por acompañarnos, por escucharnos y por hacer de Radio Coya parte de sus mañanas. Que todos tengan una excelente jornada. Cuídense mucho, cuiden a sus familias, sus mascotitas. Y nos encontramos mañana. 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
3: Las 12 horas.
2: y 55 minutos.

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9: 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Las 12:59.
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1: Sus reflexiones, experiencias y desafíos compartieron las más de 100 asistentes al segundo encuentro de mujeres de empresas colaboradoras de Minera Antucoya. El evento, que contempló reconocimientos, talleres y dinámicas, también les permitió fortalecer sus redes y liderazgos. Así lo destacó la coordinadora de la empresa Transdal, Diana Aguilera.
2: Hay una

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9: Las 13 horas y 36 minutos.
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1: Las 13 horas y 55 minutos.

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0: las 14 horas en punto.
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1: Las 14 horas y 35 minutos.
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1: Las 14 horas y 39 minutos.
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1: Las 14 horas y 58 minutos.

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11: Las 15 horas y 4 minutos.
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1: Las 15 horas y 34 minutos.

0: Aula Impulsa es el nombre de la nueva sala con alta tecnología inaugurada en el Liceo Técnico Profesional Científico Humanista de María Elena y que cuenta con herramientas para desarrollar en los alumnos las habilidades de la industria del futuro. 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

0: las 15 horas y 38 minutos.
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0: 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Ya volvemos con más. Las 15 horas y 57 minutos.
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1: Las 16 horas y 2 minutos.
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1: Las 16 horas y 32 minutos.

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0: las 16 horas y 38 minutos.
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1: Las 16 horas y 57 minutos.

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12: Las 17 horas y 2 minutos.
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0: Hola, hola querida comunidad. ¿Cómo están? Saludo al tiro a mi compañero Johan Rojo.
1: Hola, Caro. Muy contento de estar nuevamente en un programa más. Capítulo número. Ah, te puse a prueba, tía.
0: 21. No, lo tengo contabilizado. Sí, sí, lo tengo contabilizado. Y estoy contenta también de que vamos avanzando semana a semana. Para nosotros como equipo también es importante como esta continuidad que hemos podido darle al programa. Así que feliz de este número 21.
1: La temporada pasada quedó en el 34.
0: Mira.
1: ¿Superamos la meta? Yo creo que sí.
0: Este año sí, vamos con todo. Además que estamos haciendo cosas bien bonitas e interesantes. Y antes que se me olvide, todos los que nos están escuchando en la 92.5 en María Elena, la 94.5 en Tocopilla, y a todos los que nos escuchan a través de la señal online www.radiocoya.cl, les quiero invitar a que se conecten al Facebook, porque tenemos nuestra transmisión en vivo y va a poder ser parte del sorteo del día de hoy, que tenemos nuevamente un Mouthpass, ¿cómo se llama? O al revés, Pad Mouse, ahí está.
1: Yo le digo mousepad, pero así de las dos formas funciona.
0: Ahí para los amigos gamers, que se lleven este lindo souvenir que tiene edificios patrimoniales de la línea gráfica de María Elena. Ustedes saben que este año es un año de celebración y estamos poniendo en valor este valor patrimonial arquitectónico único que tenemos en María Elena, así que por eso siempre en nuestros programas estamos regalando cositas.
1: Sí, contarte que el capítulo pasado que tuvimos Voces del Cuidado les fue súper bien y me soplaron de ahí del grupo Perlac que varios estaban como peleando el mousepad en los comentarios. Así que ahí tiene una segunda oportunidad para participar, así que están ahí en comentarios.
0: Sí, ahí salude, mande comentarios, consejos, sugerencias, no reclaman nada.
1: Manden lo que quieran. ¿No van a ganar?
0: Los reclamos no ganan. No.
1: Estamos abiertos a leer todo comentario.
0: Exacto. Oye, nosotros felices de poder compartir una tarde más de día jueves, compartir con ustedes también un poco de los temas de la semana, información importante, así que...
1: Semana rápida,
0: piensas tú. Sí, está como rara la semana. Sí,
1: muy rápida.
0: No solo por el clima, está todo, llueve, no llueve. ¿Sabes qué? Lo que sí noté que se tomaron muchas más precauciones.
1: Sí.
0: No sé si lo percibiste así, como que la gente empezó a prepararse. Yo vi muchos yendo a buscar plástico, poniéndolo en el techo.
1: Lo que me llamó la atención es que mucha gente igual reclamó porque no llovió. Y es mejor, pero bueno. Como que el arreglar o prepararse, como que lo vieron como una pérdida de tiempo. Pero lo bueno es que no pasó nada a mayores.
0: Pero tienes toda la razón, ¿verdad? Hubieron algunos reclamos así como, pucha, no llovió. Mira, yo te voy a decir quiénes reclamaron primero. Los que iban a la escuela. Querían más días libres. Querían más días libres. Entonces, pucha, no llovió. Oye, sí. Bueno, eso con el tema del frente de mal tiempo. Ahí también nos pueden comentar las personas que nos ven a través del Facebook. ¿Cómo les fue? ¿Arreglaron el techo?
1: Esperemos que no le haya pasado nada porque igual hubo viento.
0: Sí, hubo no, es viento. Que todos estos días ha estado haciendo harto viento. Es como que el clima está como raro.
1: Sí.
0: Como raro, hay que decirlo. En esto, el fenómeno del niño, dicen.
1: Sí, está como la escena de Karate Kid. Me pongo la chaqueta, me saco la chaqueta.
0: Algo así, y no es chiste, de verdad. Yo el día lunes estuve, nos pusimos a preparar también este espacio, porque lamentablemente como también es un poco antiguo, son vagones de tren, como ustedes lo saben, había que proteger también de si caía agüita para que no se afectara. Para no perder este estudio hermoso, los cuadros cubiertos ahí. Entonces estuvimos el lunes tempranito y ¿sabes qué? Habían 30 grados y estaba nublado.
1: Entonces, una combinación rara.
0: Una combinación rarísima. ¿Y por qué lo digo del lunes? Porque yo el lunes me puse, hice hasta un video así, porque grabé, estaba nublado y la temperatura alta, un calor igual nomás. Entonces, son las cosas locas que pasan también aquí en La Pampa, en María Elena, que son como climas, ¿cómo decirlo? ¿Atípicos?
1: Sí. A mí me pasó, por ejemplo, el lunes, yo estaba esperando, tenía que llegar un pedido a la casa. Y llegó tipo 12, 12 y media, y cuando salí a recibirlo, el tipo estaba en chor y en musculoso. Yo estaba con polerón y un pijama de polar. Yo estaba viviendo mi frente mal tiempo en la casa. Y afuera había otro clima.
0: Había toda otra actitud.
1: Sí, fue raro ese encuentro, pero claro, es lo que dices tú, puede estar nublado, pero puede ser calor o puede ser al revés, entonces es muy raro.
0: Sí, ha estado raro el clima. Ojalá, espero en Dios ahí que nos acompañe y que no haya ningún elemento adverso más grande que nos pueda afectar.
1: No, esperemos que no.
0: Oye, nos vamos a ir a una pausa musical muy importante porque hoy día tenemos, pero tremenda invitada.
1: Por fin llegó, ¿eh?
0: Por fin llegó, porque la estábamos anunciando hace rato, la verdad. Y por fin vamos a tener en el segundo bloque de las entrevistas a nuestra querida Young Noe, talento local, una joven artista urbana de María Elena. Así que prepárense, no se aleje del programa. Y ahora en esta pausa musical vamos a poner uno de sus temas para que la vaya conociendo los que no la conocen.
1: Debe tener su fanática, así que ahí vamos a presentar a Young Noe. Este tema se llama Impulso Divino.

0: Oye, tremendo tema, súper movido.
1: Ahí pasaba John Noe. Bueno, ahí va a estar en el segundo bloque contándonos un poco de su carrera, de su música, de ella. Así que para que queden atentos al segundo bloque.
0: Oye, sí, no se vaya, no se vaya, que nuestro segundo bloque tenemos esta gran invitada, Naomi John, que es una artista joven, local y mujer y empoderada y todo ese tema que...
1: En el capítulo de la tía Vicky la...

0: para saber más de su música, de su estilo y de ella como persona también. Querido Johan, vamos a los temas de actualidad, porque tenemos muchas novedades.
1: Hay muchas novedades, muchas fechas, veo ahí en nuestro torpedo que está.
0: Oye, sí, tenemos harta información y invitamos a anotar también, porque de repente la memoria es frágil. Lo único bueno es que son los lunes. Tengo info muy importante ya para los lunes. A partir del próximo lunes 17 de agosto, queremos hacer una tremenda invitación. Déjame contarte, Johan, que estamos con una alianza con el CESFAM de María Elena, que de verdad que es bastante power. ¿Por qué? Porque las chicas del área y del equipo de salud mental y del tema de trabajo social estuvieron haciendo un levantamiento de información primero con las mismas personas acá en el nodo para poder desarrollar un ciclo de talleres donde vamos a trabajar varias cosas, pero no quiero decirlo como ciclo de talleres, sino que diría unas jornadas recreativas, porque ya, ¿no? No tienen un enfoque educativo, sino que tienen un enfoque como más para el desarrollo personal.
1: Pero ya tiene título, porque está en redes sociales.
0: Averse.
1: El título es Activando Bienestar.
0: Ajá, excelente, excelente. Este ciclo de actividades que vamos a estar desarrollando los días lunes desde las 4 de la tarde en el nodo comunitario son abiertos para toda la comunidad, ¿ya? Si usted no conoce el nodo, si usted nunca ha venido a estos hermosos vagones de tren, venga el lunes. Venga.
1: Es el momento
0: para conocer el nodo comunitario. Todos dicen el nodo comunitario, ¿qué es lo que es? Venga y vamos a tener una jornada súper especial para todos los asistentes. Los vamos a recibir con cositas ricas.
1: Partiendo.
0: Super. Eso, súper importante. ¿Sabes qué? Y quiero como que sentar un elemento. Yo para nada veo malo en que nos encontremos a comer algo rico.
1: No,
0: todo lo contrario.
1: De hecho, claro, tiene el efecto contrario, es para compartir, para generar comunidad, para generar amistad.
0: Qué bueno lo que dices, es para generar comunidad. Si al final, ¿para qué uno va a un lugar? ¿Para ir a enojarse? No. ¿Para ir a pelear? ¿Para ir a pasarlo mal?
1: No. De hecho, podemos dejar también la invitación a nuestro público fijo de comentarios, que se vengan a dar una vueltita también ese día también acá.
0: Sí, hay hartas chiquillas ahí, chiquillos, que nos escriben siempre y todavía no los veo acá. Así que para ellos también es la invitación.
1: Pueden conocer también el estudio.
0: Sí, si se entusiasman, lo entrevistamos, y aquí también hay oportunidad para eso. Y así que anote, marque el calendario estos 4 lunes que vienen, el 17 de agosto, el 24 de agosto, el 31 de agosto y el 7 de septiembre. Márquelos ahí porque van a ser jornadas de actividades súper interesantes. Déjame decirte que tan interesantes que vamos a tener zumba, vamos a tener también cocina entretenida. Y en septiembre, que es el día de septiembre, vamos a hacer un trabajo ahí de una propuesta gastronómica para ver una alternativa un poco más saludable respecto a la empanada.
1: Claro.
0: Te la tiré, no me guardé nada.
1: Una semanita previa al 18, tener esa receta debajo de la manga, está bueno.
0: Mira, ¿sabes por qué? Porque lo pensamos así estratégicamente con el equipo de profesionales del CESFAM, porque a veces uno se restringe de comer en fiestas patrias. Pero ¿por qué no buscar una alternativa? ¿Viste?
1: Y celebrar igual las fiestas patrias en familia,
0: sí,
1: comiendo rico.
0: Sí, comiendo rico. Sí, igual podemos buscar una alternativa mucho más saludable que nos permita disfrutar y no pasar unas fiestas patrias así como un poquito tristecito. Entonces, todo eso lo vamos a ver como parte de este programa de estas 4 jornadas de trabajo. No, de trabajo no quiero. ¿Cómo le podemos decir? 4 jornadas de
1: Bienestar,
0: ¿sí? De bienestar. Toda la razón, si estamos activando el bienestar.
1: En toda la temática de cada taller, el elemento principal es el bienestar de cada uno.
0: Exacto, así que va a estar bien entretenido. Espero ahí todas las chicas.

0: chiquillas que a veces están en la casita, se arranquen para acá. Si necesitan traslado, no, nos avisen y las vamos a buscar, las vamos a dejar, no hay problema. Lo importante es que participe, porque a través de estas actividades vamos a estar activando
1: el bienestar.
0: El bienestar.
1: No sé si mencionaste el horario.
0: Lo mencioné, pero lo vuelvo a repetir.
1: Recalcamos.
0: Sí, repitámoslos, y es
1: a partir del próximo lunes hasta el lunes 7 de septiembre. A las 16 horas acá en el nodo comunitario.
0: Sí, vamos a estar desde las 16 horas. Si por cualquier razón, motivo, usted viene un poquito atrasada, no se preocupe, no van a estar cerradas las puertas. Usted venga, intégrese. ¿Tiene alguna actividad y termina a las 4:30? Venga, intégrese, no hay problema. Véngase. Si, a las 5, a las 5. Si no hay problema, lo importante es que usted active su bienestar. Esa es la mirada que vamos a tener con este trabajo con los profesionales del CESFAM, y quién mejor que ellos para entregarnos todo ese conocimiento aplicado, por decirlo así, con tips, con consejos y toda la cosa, para que podamos nosotros disfrutar también de la vida. ¿Cómo decirlo? Sí, disfrutar de la vida. ¿Por qué no?
1: Y a veces este tipo de actividades se cierran mucho a un rango etario. Pero ahora es para todo el mundo. Vengan en familia, vengan con los hijos, con los nietos, con los amigos.
0: Exacto. Vengan con los pequeños, las mamás que tienen pequeños. Créanme, aquí es un espacio seguro, es un espacio donde pueden venir con los hijos y darse un momento para ustedes, o participar también con los niños. A veces hemos tenido a personas que vienen, la mamá o viene la abuelita con el nieto, y participan perfectamente. Sí, esto es una jornada abierta, así que dejamos a todos invitados para el próximo lunes desde las 4 de la tarde para acá al nodo comunitario, que vamos a tener nuestra primera jornada, que se viene con harta cosa interesante, ¿eh?
1: Sí, le va a quedar gustando. Sí,
0: solo adelanté lo del último taller de septiembre, sí, pero hay harta sorpresa, así que no se lo pierda. Va a quedar contentísima de lo que vamos a estar desarrollando, porque está con harto cariño.
1: Yo quiero ver a las personas que vienen el 17, que estén el 7 de septiembre también, que sigan el proceso completo.
0: Que sigan el proceso completo, eso. Porque es positivo, vamos a ir trabajando también un poco en esto como del generar comunidad. Y créeme que me hace mucho sentido, mira, ahora que entré a estudiar, imagínate. Todas estas cosas me hacen sentido, todo lo que estamos haciendo. Vamos a estar reforzando también ahí con los conocimientos fresquitos que estoy adquiriendo. Ya, así super. Que también voy a hacer mi aporte ahí, por ahí. Así que estoy súper contenta, y me gusta que estas actividades uno pueda aplicar también en los conocimientos que tienen, y el equipo de profesionales del CESFAM que nos va a estar apoyando, vienen con todas las pilas puestas, así que va a estar el doctor, va a estar ahí distintos profesionales, así que no se lo pierdan.
1: Yo
0: no se lo pierdan.
1: Voy a avisar desde ya, porque hay gente que me conoce como el tío Foto, yo voy a estar grabando la actividad. Cada taller va a tener entrevistados distintos, no se van a repetir las mismas caras, así ya. Que prepárese. En alguno de los talleres va a aparecer ahí la persona que nos está viendo en este momento.
0: Exacto, ya, qué bien. Sí, la idea ahí es contarle a toda la gente también cómo esto va a irse desarrollando, y es importante el testimonio de cada uno de los que participen. Oye, Johan, se nos viene ya con todo mañana, todas las actividades de Tirana Chica, que hacen que se revolucione un poco el pueblo María Elena, sí. Hay que decirlo. Así que
1: para las faenas, por así decirlo.
0: Hay toda una revolución. Sabes que había harto miedo porque estaban ahí en plenas labores, y estaban pensando, va a llover y va a quedar ahí. Desarmado, pero bueno, gracias a Dios no pasó nada y han podido seguir avanzando con sus preparativos. Pero que quiero hacer un llamado, porque así como se revoluciona el pueblo porque llegan muchas personas, pedimos y hacemos un llamado, obviamente, al autocuidado, a la seguridad de los niños, de las mascotas, sí. También porque hay un aumento en la afluencia de vehículos. Y tú sabes que, María Elena, las calles son como complejas, si alguien no es de aquí se puede perder,
1: claro,
0: o puede meterse contra el tránsito. Así que un llamado a la precaución, al autocuidado y al cuidado de nuestros niños y las mascotas.
1: Sí, para disfrutar bien este fin de semana de Dirana Chica, que es esperado por todos. He escuchado varios comentarios ahí que están esperando la fecha, así que eso. Autocuidado para todos, cuidar también al entorno, llévese su basura.
0: Sí.
1: Importante.
0: Recicle, si puede reciclar. Tenemos contenedores dispuestos ahí en varios sectores clave de la comuna, así que utilice estos elementos que son del cuidado al entorno de forma positiva. No mal use también los espacios, sino que cuídenlos.
1: Me soplaron también esa información de que esta va a ser la primera vez que el templo va a estar 100% modificado, con una infraestructura mejorada.
0: Ah, mira tú.
1: Así
0: mira
1: que tú. Va todo acorde para que sea una fiesta bonita y la pasen súper bien.
0: Qué bien. Oye, Johan, ¿qué se viene para Tocopilla?
1: En Tocopilla tenemos una novedad, o sea, una jornada.
0: ¿Ya?
1: Que es el Día del Rock Chileno.
0: Mira.
1: Que este próximo 15 de agosto.
0: Ya.
1: Y se va a hacer un festival en Tocopilla, un festival con bandas locales, bandas regionales, para celebrar el Día del Rock Chileno desde las 21 horas.
0: Desde las 21 horas. ¿Dónde?
1: Digo de inmediato. No, pero ahí para la gente que también nos estaba, nos escribieron que puro reggaetón.
0: Ah.
1: No, también hay para todos los gustos.
0: Hay para todos los gustos aquí. Nosotros ponemos música de distintos tipos. Si usted quiere alguna preferencia, mándenos ahí y también va a poder participar.
1: Sí, también puede participar. Bueno, para complementar la información, esto va a ser en la playa artificial Covadonga.
0: Ya.
1: Como dije, desde las 21 horas, es una actividad organizada por la Fundación Cultural Municipal de Tocopilla.
0: ¿Ya?
1: Y va a tener bandas locales y regionales de este género.
0: Ah, perfecto. Oye, entonces el sábado, chiquillos, todo ahí a la playa Covadonga para ser parte de esta celebración del Día del Rock Chileno, para escuchar buena música, para escuchar talento local, para talento regional también.
1: Tengo algunas bandas por acá. Mencionamos la parrilla
0: ya,
1: para
0: ver
1: si hay alguna fanaticada por ahí que quiera participar.
0: Menciona, ¿no?
1: Desde Antofagasta tenemos a Chipe Libre.
0: Ya.
1: A Mal Karma.
0: Ya.
1: Siguart.
0: Oh.
1: No sé si lo dije bien. Sí, sí, está bien. Siguart.
0: Ya.
1: Plagios.
0: Ya.
1: Y Nichon.
0: Mira.
1: Así que hay bandas, pues deben tener su fanática en la región, yo creo que sí.
0: Sí. Y si no, apoyen los chiquillos, si están dándolo todo. Yo creo que estos chicos aprovechan estas instancias también para mostrar su arte, que es lo que también nos fortalece como región, porque después ellos se van haciendo más conocidos.
1: Exacto.
0: Van viajando a otros lugares, así que excelente.
1: No, y también tenemos también una parrilla para nosotros para poder difundirlos quizá en estas pausas musicales que tenemos, para no tocar tanto reggaetón o artista urbano, estas bandas también pueden sonar de repente en alguna pausa.
0: Exacto. Oye, porque hay que apoyar lo local, pues, chiquillos, tenemos que tener una mirada local, una mirada regionalista también, así que apoyar el talento. Y en ese sentido, Johan, por eso es importante también este espacio que damos en el segundo bloque a las entrevistas que desarrollamos, quizás a veces uno no le toma el valor, pero es importante dar espacios a los talentos locales y tenemos una gran invitada para el segundo bloque.
1: Así es.
0: Así que en unos minutos más, no se vaya, porque tenemos a John Noé. ¿No la conoce? Espérese un ratito más.
1: La va a conocer.
0: Oye, desarrollando el talento local, es como hemos estado tratando de ir como dándole este como vuelco a las entrevistas de los segundos bloques. Pero también es importante que podamos invitar a más personas a si tienen algún talento o quieren contarnos lo que hacen, el trabajo que desarrollan. Este es un espacio abierto para toda la comunidad, para difundir lo bueno, así que para que nos contacte también. Y
1: hemos tenido súper buenos invitados, bueno, no solamente relacionados con la música. Tuvimos al Maxi hace unas semanas que nos contó su pasión ahí por las comunicaciones. Sí. La tía Vicky también, que fue una líder súper positiva dentro de la comuna. Entonces, ahí, si tiene alguna actividad, si tiene algún
0: evento
1: o algo que quiera promocionar, que quiera difundir, este es el espacio.
0: Sí, así que invitamos a toda la comunidad que se sienta como en casa con nuestro programa, porque es un espacio para la comunidad, un espacio para difundir las cosas buenas que tenemos, porque hay harta cosa buena. Entonces hay que aprovechar estas instancias de difusión donde Radio Nueva Coya nos acoge y nos da este espacio maravilloso para poder promover personas, talentos, organizaciones, agrupaciones deportivas. Hoy hemos invitado poca gente vinculada al deporte.
1: Va a haber un torneo en Tocopilla también, ahí como fuera de la pauta, de béisbol.
0: ¿Ya?
1: Y es internacional. Viene gente de Perú, de Bolivia, bueno, también de Chile a participar de este torneo.
0: Mira tú, excelente. Hoy el béisbol que siempre ha sonado tanto entre Tocopilla, María Elena, qué bueno que se den instancias internacionales, porque es fortalecer la mirada local, tener otra perspectiva de los niveles deportivos también.
1: No, y el béisbol acá, bueno, en Tocopilla y acá en la región es súper importante. En Tocopilla son campeones del mundo, entonces es un deporte que se le ha dado un realce muy positivo, que no todo el deporte siempre es fútbol, entonces hay campeones olímpicos, campeones mundiales de este deporte.
0: Oye, María Elena también tiene buenos exponentes.
1: Sí.
0: Oye, cariños a todos ahí.
1: Voy a dar la fecha, para que no se les vaya, del 23 al 26 de septiembre.
0: Ya.
1: Esto va a ser el torneo Serie Internacional de los Andes. Me imagino que es por la
0: cordillera.
1: No, por el tema del aniversario de Tocopilla, calza la fecha.
0: Ah.
1: Voy a hacer un torneo. Y van a participar gente de Perú, de Argentina, de Bolivia y de Chile.
0: Oye, es que verdad, pues septiembre en mes de aniversario de Tocopilla. Cabro chico de Tocopilla, ¿verdad?
1: Cabro chico de Tocopilla se fue a Canadá. No cayó preso, se fue a vivir a Canadá.
0: El lugar, no. Oye, sí, pues mira. Así que bueno, qué bueno tener estas actividades. ¿Irán a clasificar gente de María Elena? ¿Cómo es? ¿O solo
1: sí,
0: gente de
1: Tocopilla? Me imagino que va a ser una selección, así que me imagino que todos contra todos.
0: Mira, qué bien. Oye, me gusta este tema de promover el deporte, de promover las actividades locales, así que toda la gente invitada también, si tiene un datito, información, evento, actividad, este es su lugar. Oye, nos vamos a ir a una pausa comercial, porque siempre los comerciales son importantes para Radio Nueva Coya y para toda la difusión y el trabajo que se realiza, y después vamos a volver con esta gran entrevista. No se olvide de comentar, saludar, mandar ahí de dónde nos está escuchando y va a poder participar de este Pad Mouse que tiene la ilustración de los edificios patrimoniales de María Elena. Oye, déjame contarte un dato, es pequeñito. El fin de semana empecé clases, diplomado en psicología y el Ceremi de Desarrollo Social se fue con su libro Cien Helenos Dice. Hay que decirlo.
1: Hay una información, no sé si la tenemos, la hemos dicho.
0: No se nos ha dado el tiempo para el próximo. No,
1: ya la dejamos en suspenso.
0: En suspenso la vamos a tirar. Pero ya el libro Cien Helenos Dicen está golpeando fuerte, está marcando diferencia. Nos vamos a la pausa comercial y volvemos.

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1: 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Las 17 horas y 33 minutos.
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1: Las 17 horas y 37 minutos.
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0: Hemos vuelto de comerciales. Agradecemos a todos los que nos han estado esperando para este segundo bloque con nuestra gran invitada. Y les recuerdo que los que saluden, comenten y escriban a través de la transmisión del Facebook se van a poder estar ganando este Pad Mouse de la línea de edificios patrimoniales de María Elena. Así que comente, salude y también puede mandar saluditos a nuestra invitada de este segundo bloque. Tenemos aquí a Naomi Young. Naomi, ¿cómo estás?
1: Hola, muy gracias. Estoy muy bien. Estoy agradecida por la invitación. Y espero que esté toda la gentecita ahí escuchando este.
0: Eso. Oye, no te pongas nerviosa porque es una conversación bien amena. Johan no muerde. ¿Ah? Así que tranquila, nada más, no hay ningún problema. Te queríamos invitar hace tiempo, debo contarte, porque varios de los artistas urbanos que hemos tenido de acá de María Elena ya nos habían comentado de tu persona. Personalmente también te vi en una presentación por el Día de la Mujer en el museo, que me gustó mucho y dije, ya, la tenemos que invitar al programa.
2: La tía Vicky también la recomendó harto.
0: La tía Vicky. Así que para nosotros es un agrado tenerte aquí, porque desde ya habíamos conocido tu trabajo y en ese sentido queríamos conversar contigo un poco del origen de este talento, porque hay que decirlo que es un talento que tú has estado, entiendo que trabajando harto tiempo. Cuéntanos un poquito.
2: Para los que no la conocen, para que se presente y pueda hablarnos de ella.
0: Exacto.
1: Bueno. Mi nombre artístico es Yau Noe, mi nombre es Naomi Young. Yo comencé más que nada con la música y el canto desde muy pequeña y con el baile también. Siempre muy reconocida porque me gustaba participar en competencias, colaboraciones o invitaciones que me hacían.
0: Ya, perfecto.
1: También con el canto empecé en coros del colegio, de la escuela.
0: Super.
1: También con mi familia, que ellos también me ayudaban harto, me hacían cantar desde muy pequeña. Y eso más que nada, pero yo empecé a sacar mis canciones cuando yo tenía como 13, 14 años más o menos.
0: Perfecto.
1: Como en octavo básico por ahí.
0: Ya.
1: Y ahí empecé a componer y dije, ¿por qué no me lo propongo? Me lo propuse y empecé desde cero.
0: Ya, perfecto.
2: Se podría decir que ese fue como el momento que ya decidiste que te querías como dedicar a eso.
1: Claro, porque siempre me ha gustado de pequeña escribir mis propias canciones y nunca se me ocurrió como grabarlas y darlas a conocer a otras personas. Pero ahora lo decidí y ahora estoy yendo más allá.
2: Súper.
1: Lo que puedo.
0: Oye, ¿nos puedes contar un poquito de cómo en un lugar como María Elena, que igual es un lugar pequeño, cómo una persona que tiene el talento y tiene las ganas puede desarrollar un trabajo como el tuyo? ¿Cómo lo hiciste?
1: Acá en María Elena está la Fundación Imperio Urbano, que es la que más ha ayudado en estos temas para grabar, para hacer actividades, y ellos me han invitado a colaboraciones.
0: Ya.
1: Ellos me han ayudado harto acá. Pero por parte de grabar, componer todas esas cosas, uno tiene que hacerlo más que nada en su propio hogar. Porque acá no hay mucho, por así decirlo, no hay muchos estudios de grabación, no productoras. Acá no se ven más por fuera en las ciudades.
0: Exacto.
1: Claro.
0: ¿Y has tenido la experiencia de ir afuera y grabar algo?
1: Sí, sí. Cuando yo iba en primero, segundo medio, tuve la oportunidad de ir a una productora.
0: Yeah.
1: En el cual me ofrecieron participar, pero igual era medio complicado por estar viajando muchas veces, yo tenía mis temas de estudio y ahora tengo un productor que me está ayudando en mis canciones.
0: Ya, yeah. Perfecto. Oye, ¿cómo es esto de ser mujer y estar en un rubro que está como masculinizado? Porque la música urbana es principalmente varones y son pocas las mujeres las que tienen una presencia.
1: A ver.
0: ¿Cómo se siente? ¿Cómo ha sido para ti? ¿Te han recibido bien?
1: Claro, en el género urbano es más, se ve más de los hombres más que nada, pero a mí me ha impulsado como la Karol G o la Paloma Mami, que ya son como las que más, o la Anita, que saca como canciones brasileñas y las que más me han gustado. Y ahí como creado mi propio
0: estilo.
1: Estilo, claro.
0: Perfecto.
1: Porque no solamente saco género urbano, hay varias canciones que vienen por delante.
0: Ah, perfecto.
2: Entonces, ahí, en base a eso que mencionaba recién, ¿cómo defines tú entonces tu música?
1: Está complicado también.
0: Un mix.
2: Un poquito de todo.
0: Oye, ¿cuáles son los ritmos que te gustan, como los que te llaman la atención? Porque mencionabas a Anita.
1: Claro. En sí va sí o sí el reggaetón. Ya. Es lo que más me moviliza, más me...
0: Es que es motivante desde
1: claro,
0: ya.
1: Claro, es motivado. Yo era como mujer, tiene que ser así empoderada para sacar el reggaetón. Y... claro, he sacado reggaetón, he sacado como un funk, que es como estilo brasileño, como a la vez con varios ritmos.
0: Perfecto.
1: Y todavía no la saco, ya es imprevisto. Y creo que el otro mes voy a sacar un nuevo álbum, ¿ya?, con 3 canciones o 4 canciones, y viene más como entre reggaetón y electrónico, algo como antiguo, por así decirlo.
0: Mira, mira qué bien estas novedades que nos traen. Entonces, estamos anunciando primicias.
2: Y en base a eso, ¿dónde podemos escuchar tu música? ¿En qué plataformas podemos encontrarte?
1: Mi musiquita la tengo en YouTube, en Instagram, en Spotify.
2: Perfecto, ahí van a estar también los links y las direcciones para que puedan encontrar la música de Young Noé.
0: Oye, ¿te gusta el baile? Yo en esta presentación que te vi en el museo, tenías 2 bailarinas, hicieron una propuesta visual, no solo artística, visual, bastante interesante, claro, porque son propuestas que no se ven cotidianamente aquí en María Elena, y en ese sentido, ¿cómo organizas esto? ¿Cómo te organizas con las chicas?
1: Acá siempre se ve como el baile y los cantantes como muy separados.
0: Sí.
1: Y a mí como me gustan los dos, el baile y el canto, quise complementarlo y sacar como nuestras propias coreografías. Y sí, así pudimos empezar a hacer bailes nuevos. Nosotros empezamos a bailar desde el 2021. Ese fue nuestro primer show con baile en el festival.
0: Ah, perfecto.
1: Claro.
0: Mira, es baile, canto y vestuario, o sea, una propuesta de verdad, claro, bien, bien completa. ¿Y cómo se organizan con las chicas? ¿Hay
2: ensayos?
0: ¿Ensayos?
1: Claro, hacemos ensayos cuando estamos con más tiempo libre, o como ya sabemos los bailes de memoria, nos juntamos una semanita, 2 semanitas antes, nos preparamos bien y ya estamos ready, estamos súper bien para la presentación.
0: Oye, y en esa línea del baile y de estar con... Porque yo he visto que igual hay varias adolescentes y niñas de María Elena que les moviliza harto el baile. ¿No ha empezado como abrir una línea por ahí de este como baile urbano?
1: Sería bueno, nunca lo había pensado. Sería una buena propuesta más adelante. Porque
2: como
1: sí,
2: una especie
1: me gusta
2: de ballet.
1: Claro, un ballet urbano,
2: bueno,
1: no sería idea. Bueno, sería bueno porque a mí me gusta. Igual cuando hacemos estas coreografías, una propone pasos y quedan súper súper bien.
0: Sí, sí.
2: Además que viene bien también porque se vienen celebraciones acá en María Elena pronto, sí, próximos meses.
0: Hay claro que
2: ¿Te gustaría o no sé si no me estoy adelantando, pero te gustaría como participar de ese tipo?
1: Obvio,
2: de escenario?
1: Sí, me gusta participar en varias actividades, presentarme. Me gusta que la gente se anime con la música y...
2: Genial.
0: Oye, no sé si sabes, pero en este espacio, en el nodo comunitario, nosotros en este año abrimos las puertas de este lugar porque tenemos un espacio cultural y también porque hicimos una importante alianza con Imperio Urbano para el desarrollo de su primer estudio de grabación.
1: Claro.
0: Estamos trabajando arduamente para que esto se concrete en el corto plazo y en ese sentido... ¿Qué le dirías tú a las mujeres, aprovechamos la instancia, o a los niños, adolescentes y jóvenes, como para que empiecen a integrarse a este como esta cultura urbana que está en desarrollo en María Elena?
1: ¿Qué les diría? ¿Qué les podría decir? Que no escondan sus talentos, que saquen provecho, que acá no se ven muchas propuestas y ahora las están teniendo, que las aprovechen y que... le den su estilo, su color, para que empiecen a sacar su música.
0: ¿No es cierto?
2: Nosotros mencionábamos la otra vez que también tuvimos una entrevista, que quizás hay muchas personas que tienen letras, canciones guardadas y que no han visto la luz. Quizás por eso, por ese miedo, por esa vergüenza. Entonces está bueno este mensaje para que se atrevan.
0: Sí, yo creo que eso es importante. ¿Crees que influye tu familia, tu forma de crianza, en cómo te has ido organizando como artista?
1: Mi familia, lo que yo podría recalcar es que ellos me han ayudado demasiado para sacar mis canciones en el tema monetario también, porque no tienen que comprarse sus micrófonos, sus altavoces, sus cables, y eso es como algo más allá que lo que uno puede hacer solo. Y también que ellos me han llevado a las actividades, me apoyan. Es un buen apoyo que puedo recalcar ahí.
0: Creen en ti, entonces.
1: Claro, me ayudan.
0: Yo creo que eso igual es importante, que podamos difundir que para que un artista local pueda desarrollarse, es importante que la familia también crea en ella.
1: Claro,
0: ¿no?
1: Es muy importante tener el apoyo de la familia también.
2: Y un pilar fundamental.
1: Claro.
0: Ahí la mamá, el papá, todos apoyando ahí a los hijos, porque sí, es verdad, a veces chicos tienen el talento, pero si los mismos padres o los mismos familiares no detectan estas cosas positivas y no los impulsan a quizás a mostrarlo, también influye, porque a veces de repente el círculo que nos rodea también puede favorecer o aminorar el impacto que uno tenga cuando está en esta senda de hacer mostrar su arte, su talento. Oye, Naomi, ¿cuántos temas tienes ya?
1: Hasta el momento tengo cuatro canciones. Tengo cuatro canciones. Y vienes más por ahí, por más adelante, que no he tenido tiempo como para mejorarlas, por así decirlo, y cambiar cositas, pero ya se viene más adelante, como dije el otro mes.
0: Ya, oye, y en la proyección personal, tú estás en cuarto medio, ¿y qué proyecciones tienes para futuro?
1: A mí me encantaría seguir con esto, es uno de mis proyectos más adelante. Obviamente voy a estudiar, sacar mi profesión, pero igual me gustaría seguir con la música porque es algo que a mí me ha acompañado toda la vida. Porque cuando uno pasa para sacar canciones, uno guarda sentimientos, guarda recuerdos, y de ahí salen todas esas letras. Entonces, cuando uno no tiene la manera como de hablar, por así decirlo, uno puede crear sus canciones y empiezas a con ese talento, uno empieza a sacar canciones.
0: Es como una forma de expresión.
1: Claro, es una expresión.
0: Perfecto, perfecto. Oye, qué bueno como tú reflejas también de forma como cotidiana el desarrollo de tus letras, porque quizás hay personas que puedan tener ese interés de cómo empezar a escribir alguna canción.
1: Para empezar a escribir, primero que todo, a mí igual antes me costaba escribir, porque no se escribe de un día para otro toda una canción, es un largo proceso, es muy largo. Yo a veces se podría decir la palabra bloquear, porque uno se bloquea mentalmente de repente y no te sale ninguna letra. Pero lo que sí les recomendaría para las personas que quieran empezar a crear sus canciones, componer, escribir, que para lo que van a escribir tienen que tener un género específico y también tener como sus sentimientos muy, muy marcados, muy creativos, por así decirlo.
0: Ya, perfecto. ¿Eso ayuda a que darle forma a una canción?
1: Claro, que es como porque no podemos colocar, por ejemplo, algo triste con algo que no se va a entender, o que sea muy alegre, o que sea no podemos poner, por ejemplo, no podemos relacionar en una canción una comida con el amor, o por ejemplo el mar y después sale que está en otro lado. Es algo que
2: tiene que ser coherente.
1: Claro, tienen que completar mucho los sentimientos con lo que va, con el ritmo y todas esas cosas.
0: Oye, ¿qué proyecciones personalmente tienes? ¿Qué expectativas contigo mismo o qué metas te has propuesto?
1: Como dije recién, hasta el momento voy en cuarto medio.
0: Sí.
1: Voy a sacar mi profesión y voy a seguir con mi música, obviamente, porque es lo que más me ha ayudado.
2: Oye, y en ese sentido, hablando de la música, proyectándolo quizá, puede ser quizá muy soñador, pero también podemos decretarlo. ¿Alguna colaboración que te gustaría hacer? ¿Alguna de tus cantantes que te inspiran?
1: A mí me encantaría hacer una colaboración con Flor de Rap.
2: Flor de Rap.
0: Perfecto.
2: Que estuvo acá María Elena hace unos años.
1: Claro,
2: sí.
1: Hace unos 2-3 años más o menos.
0: Sí. Mira, qué buena. Mira, uno no lo ve tan lejano.
2: No,
0: por lo menos.
2: De hecho, hay que siempre como decretarlo. Acá se puede dar cualquier cosa, entonces. Sería bueno ver una colaboración de Jock Noé con Flor de Rap.
0: Eso. Sí, estamos decretando entonces. Sí. Estamos decretando.
2: Salió acá primero.
0: Oye, en lo personal, ¿te sientes contenta? ¿Cómo vives esto de estar como creando? No sé, me gustaría así como, ¿qué emociones te da?
1: Como les dije, mi música a mí me hace sentirme más feliz, más alegre, porque es una manera de expresarse.
0: Exacto.
1: Y como dije anteriormente también, ayuda mucho a uno como persona, por así decirlo. Claro.
0: ¿Te has podido desarrollar personalmente?
1: Claro.
0: Perfecto, perfecto. Entonces, ¿lo podríamos plantear como una herramienta de desarrollo
1: personal?
0: Una
1: herramienta de desarrollo personal.
0: Perfecto.
2: Oye, a mí se me quedó una pregunta en el tintero, nos desviamos del tema, pero cuando estabas preguntando del proceso de creación, de escribir sus canciones, yo igual consumo harta música urbana y he visto en entrevistas, en lugares así, que de repente nace primero el ritmo antes que la letra. Y como que la graban para que no se les vaya la idea, el tarareo, no sé. Y luego recién la empiezan a armar. ¿Eso pasa mucho?
1: A veces pasa demasiado, porque uno se olvida de repente del ritmo y no sé, uno puede estar sentado comiendo un helado o viendo el atardecer en la playa o viendo la estrella y de la nada se produce como un ritmo, una chispita así que empieza a salir por ahí y uno tiene que empezar a tararear o hacerla con las manos,
2: como la melodía,
1: claro, para quedar guardada, y después con ese mismo ritmo se empiezan a hacer sonidos y después añadimos la letra.
2: Súper. Entonces no era tan lejano lo que está mi idea.
0: Oye, queremos dejarte igual abiertas las puertas del nodo comunitario. Tú sabes que tenemos un anfiteatro bien bonito, la amplificación también disponible para cuando tú quieras mostrarnos tu arte en este lugar. Sepas que están las puertas abiertas y también te vamos a dar estos segunditos para que puedas ahí invitar a la gente a conocer tus redes sociales.
2: Claro, cómo la podemos encontrar.
0: Exacto.
1: Ya, primero que todo, muchas gracias por la invitación. Me encantó venir a darles conocer algunos de mis proyectos de Jornoé o mis canciones. Para las personas que quieran escucharme, conocerme, me pueden encontrar en Instagram, en YouTube, en Spotify, como Jornoé. Está mi canción Solita, Esperando tu Llamada, y el Funk Brasileño, que es uno de los más motivados que más me piden cuando me piden que me presente. Y gracias, me encantaría algún día venir nuevamente y hacerles un pequeño show ahí con baile.
0: Eso. Oye, agradecemos, se nos fue volando el tiempo, agradecemos que nos haya acompañado, porque para nosotros es muy importante poner en valor el talento local, así que esperamos que toda la gente ahí pueda seguirte y buscarte y que sigas adelante con todos tus proyectos e iniciativas y tu desarrollo también como artista. Oye, se nos fue el tiempo, a todos los que saludaron, ahí vamos a terminando el programa a notificar el quién se ganó este souvenir de la línea gráfica de los edificios patrimoniales de María Elena, y nos vamos, chiquillos, digamos chao,
2: hasta
0: el próximo jueves, que estén muy bien.
3: Gracias por acompañarnos.

0: 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Las 17 horas y 59 minutos.
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6: 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La comunidad educativa podrá aprender de fabricación digital, robótica, programación y realidad aumentada gracias a una iniciativa del programa Impulsa 4.0 ejecutado por la Alianza CCM Eleva y la Corporación Cluster Minero y patrocinada por Minera Antucoya. 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
0: 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Las 18 horas y 2 minutos.
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1: Las 18 horas y 32 minutos.
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0: 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Las 18 horas y 37 minutos.
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0: 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Las 18:56.
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7: Las 18 horas y 59 minutos.
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1: Las 19 horas y 32 minutos.

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0: Aula Impulsa es el nombre de la nueva sala con alta tecnología inaugurada en el Liceo Técnico Profesional Científico Humanista de María Elena y que cuenta con herramientas para desarrollar en los alumnos las habilidades de la industria del futuro. 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

0: 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Las 19 horas y 38 minutos.
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1: 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Las 19 horas y 56 minutos.
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